0: Quedó complacido Alfredo Méndez, el cubo de viejote. Este temita puro alumbre que está pidiendo por acá el viejote. Por acá dice, tenemos mensajitos, mi Rosa, tenemos temitas por acá. Dice, por acá Miguel Godínez, el viejote. ¿Qué dice por acá el viejote? Vamos a ver qué dice. ¿Qué tranza, mi amigazo bandolero? Por favor, un saludo para el abuelo Méndez, para la domadora de mi, la chulita Godínez, no se deje que lo dome, viejote. Dice, pues lo va a cuerear, viejote. Y va a andar como el bandolero con el costal de garras por ahí en el monte, viejote. Por acá dice el morenito, dice, saludos, viejón. Póngase descapotable con los Pumas. Saludos para el jefe de jefes y el Catrini Martín Moreno y el Reyes para mi cuñada Camelia Reyes. Claro que sí, viejote. Vamos a aventar el temita por ahí a mi amigo el Morenito. Vamos a aventar el temita que me está pidiendo por acá mi amigo el del Galeme. Por allá el Tiriches, que ya se adueñó del Galeme el viejote. Vamos a aventar el temita. Se llama y dice Puerta, señores.
1: ¡Vámonos!

pero ya me están dando la queja por acá. Me está dando la queja por acá. Mi amigo el Catrín dice que es el que me atraviesa piedras. Dice el viejote, dice por acá, dice: saludos al Tiliches que le atraviesa piedras al bandolero en los caminos del Galeme. Saludos a, también al Morenito, al tío Cupe, al Sherife de Chocolate, al cuñado Fabián González, al jodido de la Presita. Chulada de muñecos, esos viejotes. Claro que sí, dice. Le digo yo que es el que me atraviesa piedras y nopales y me mira con los lentes que trae el viejote. Yo creo algo traigo que me mira el viejote. Por allá me está mirando con los lentes mi amigo el Tiliches. Por allí vamos a cerrar este patrocinio. Esta ahorita que se fue como agua, mi raza. Patrocinada por mi amigo Castro Méndez. Vámonos con esta temita. Cerramos y luego seguimos con los temitas que tenemos por acá pendientes, mi raza. Y esto dice: ¡puerta, señores! ¡Vámonos!

el patrocinio por acá de mi amigo Castro Méndez. Claro que sí, mi raza, estamos por aquí con ustedes desde Bandoleo Radio, desde Rancho Nuevo de la Cruz. Por acá dice, tenemos el temita del Morenito, también tenemos uno de la tía Chiripa. Por acá dice el compa Cupi, buenas tardes mi compa bandolero, saludos para mi sobrino Catrín, el galán de galanes, el Juanelas y el Cherife y el jodido de la presita. Por acá dice mi amigo el Catrín, a ver qué me dice el viejote, dice, lo mira con los lentes 3X, va a mirarle qué calibre carga el cohete viejón, por eso lo han desviando allá en el galeme, el viejón dice, échese el cohete en aluminio como si fuera lonche viejón, así que traiga los lentes 3X, no lo mira el calibre, no hombre viejote, usted hace mucho reír. Saludos para mi amigo el Tiliches, que me venda los lentes 3X por ahí, el viejote está haciendo mucho reír por aquí, mi amigo el Catrín, de veras hace reír viejote. Vámonos con el temita que me está pidiendo por acá el Morenito, porque ya se está haciendo tarde mi raza, y esto dice, puerta señores.

Ahí quedó complacido el morenito. Por ahí la raza que está sintonizando Bandolero Radio. Vámonos, vámonos con temitas. Tenemos un temita por acá de la tía Chiripa. También viene uno de mi amigo el compa Cupe. Toda esa raza que está porque ahí Bandolero Radio. Vamos a aventar este temita por allá a la tía Chiripa. Viene el del compa Cupe. También viene otro temita por acá, mi raza. Saludito a toda la raza que está por acá. Al Tiliches que me anda espiando por allá en el Galeme, el viejote. Por eso vive en el Galeme. Es el que espía a los de aquí del rancho. Que no se roben la piedra, el viejote lo pone a que cuide a uno, pero él anda mirando otras cosas, el viejote, por allá. Saludos al viejote, a mi amigo el Tiliches. Vámonos con este temita y se llama y dice ¡Puerta, señores!

Claro que sí, mi raza, claro que sí, estamos en Mandoleo Radio. Por acá dice mi amigo el Tiliches, vamos a ver qué me dice ese viejote por acá. A ver qué me dice el viejote. Dice, bandolero, le dices al Catrín que se regrese, te dejo los lentes 3X de 4K digitales que mando a traer de TikTok. Dice que le salieron bien perrones para eso que anda mirando. Mi amigo el Catrín anda mirando también eso al viejote por allá. Corazón, el viejote anda bien alegre, el viejote por allá. Baile, baile, el viejote sabe qué mirará por allá con esos lentes, el viejote. Saluditos por allí a mi amigo el Catrín y al Tiliches, esa raza que está por ahí sintonizando Bandolero Radio. Vámonos, vámonos, mi raza, para que se pongan a bailar. Y esto dice, ¡puerta, señores!

¿Cómo tiene los ojos usted, mi Catrín? ¿Cómo los tiene por ahí? ¿Cómo los tiene también el Tiriche de los ojos? ¿Los tienen güeros? Píntense güeros, viejotes, para que no los eche Donald Trump. Píntense güeros, pelo güeros, cejas güeras, todos güeros, para que no los eche ese viejote. Para que... Háganse, píntense como ese viejote. Vámonos, por acá tenemos esta cumbiecita. Y esto es, esto se me hace que le gustan a Fabián González, porque estos son de ese viejote. Vámonos, dice, puerta, señores.

que sí, mi raza, claro que sí. Por ahí dice Fabián González. Dice para acá el viejote, dice de DJ de esas del vestido blanco, no, porque el cuñado número uno se va a poner pedo, ¿verdad, viejote? Se pone pedo el viejote. Por ahí saludito a toda la raza que está por aquí en Manolo Radio. Vámonos, vámonos con cumbiecitas, mi raza. Vamos a aventarle esta cumbiecita que está por acá. Se llama y dice Puerto, señores.

0: Mita por acá, le vamos a meter esta cumbiecita por allá. Al compa Cupi se llama. Dice. Si será cumbia, vamos a ver qué sale por aquí. Puerta, señores.
1: Teléfono, ya, compadre Javi, dice arriba bonito, compadre.

0: Ándale por ahí, dijo el Quiniqui. Porque
1: ahí quedó ese temita por allá para el compa Cupi que se lo bailó, dice el viejote, dice. Dice, compa, parece que ando allá el mera presita como trompo bailando, viejote. Ya mero llega por allá el viejote, por allá. Ya mero llega la fiesta por allá, la presita, dice por acá. Alejo Mata, buenas tardes, saluditos para la familia Alejo de Presita de la Cruz con el corrido de Chonito Alejo. Claro que sí, viejote. Vamos a ponerle ese corrido de una vez al viejote. Por aquí lo tenemos a la mano. Por aquí está a la mano ese corrido de Chonito Alejo. A ver, ¿cuál es el corrido de...? ¿Es este? No. No es este. ¿Cuál es el corrido de Chonito Alejo? Vámonos, a ver.

acá dice, dice Rubén Torres, dice, por acá dice, el viejote dice, las piernas de Malena conjunto Ábrica, claro que sí, ya está en el cajón. Por acá dice Mino Reyes, le vamos a poner el corrido de el Cantinflas. Y dice por ahí, ¿dónde está el Cantinflas? Por ahí no se ha visto por aquí el viejote. También le vamos a poner el temita del rey de reyes con los originales para Mino Reyes. Claro que sí, vamos a aventar este temita que está pidiendo por acá. Se llama, dice, Puerta, señores.

Claro que sí, Mirasa, claro que sí, por acá vamos a estar en patrocinio, Mirasa. Vamos a tener una hora de patrocinio por acá. ¿Qué creen? ¿Quién va a patrocinar por acá? El Rey de Reyes, Mino Reyes, va a patrocinar una hora por acá. Vamos a empezar con este mita, mi raza. Por acá este viejote se va a patrocinar una hora por acá, dice mi amigo el Catrín, dice el corrido del Castro. El buen de... Ok, viejote. Por acá dice la sobrina Mari, dice, buenas tardes, saludos para el tío Cupi, que anda muy loco hoy. No sé, viejote, siempre anda. La miel de maguey lo hace loco al viejote. Él no toma cerveza, con la cerveza se hace más loco, pero con la miel de maguey anda bien, bien pilas por ahí, ¿verdad, mi amigo el Catrín? Vámonos, dice por acá Fabián González, DJ, qué bonito baila el Catrín con esa música. Vámonos, mi raza. Empezamos el patrocinio a las... 6:50, mi raza, vámonos. Esto dice puerta, señores, vámonos.

así ya quedó. Acá empezamos con este temita que pidió por acá el patrocinador. Claro que sí, vámonos, vámonos a los mensajitos para que vayan pidiendo temitas, mi raza. Para que se vaya la hora como nada, mi raza. Mi racita dice por acá: el morenito dice, viejón, póngase en la punta del tren con Extremo Norte. Y saludos para el cuñado Mino Reyes y el jefe de jefes Martín Moreno. Y el Reyes y Camelia Reyes y Víctor Reyes. Claro que sí, por acá dice el Cantinflas. Ya salió por acá el Cantinflas. Siénteme al Mino, dice por acá el viejote. Dice por acá, vamos a aventar el temita que está por acá y se llama Puerta, señores.

que sí, mi raza, claro que sí, por ahí quedó complacido, por ahí el patrocinador. Vámonos a los mensajitos, mi raza, vámonos por acá los mensajitos, por acá, vamos, tenemos un temita que está pidiendo por acá. El morenito dice, viejón, póngase la del la punta del tren con Extremo Norte. Saludos para el cuñado Mino Reyes, el jefe de jefes, el Martín Moreno, y el Reyes, y Camelia Reyes, y Vito Reyes. Claro que sí, por acá dice por acá el patrocinador. Saludos a los cuñados, el morenito alias el San Orión y a Martín Moreno, que saquen las frías por allá, dice el viejote. También por acá la tía Chiripa dice, ¿qué tal? Aquí está la tía Chiripa bien presente por ahí. Por acá el Cantinflas dice, póngame una canción, por favor, del fantasma del el exitoso para el Mino. Claro que sí, ya está en el cajón este temita. Por acá también me están mandando mensajitos por acá. Tenemos un mensajito por acá del troquero potosino. Claro que sí, saluditos hasta por allá, hasta Estados Unidos, dice. Primo, apenas regresé, que había escuchado un saludo, aunque no había escuchado un saludo. ¿Me puede poner la hierbabuena con Carlos y José, por favor? Claro que sí, viejote. Saludos por allí para la compañía RTR. Saluditos. Lo oíste por allí. Saluditos, vamos a aventar este temita. Este temita que está en el cajón se llama La Mera Punta del Tren con Extremo Norte. Y vámonos. ¡Puerta, señores!

sí, claro que sí. Por ahí quedó ese temita que pidió por acá el morenito. Claro que sí. Por ahí estamos batallando con la internet un poquito. La internet, la otra que tenía por ahí, no está jalando. Ahorita voy a llamarles a los vatos y no, a ver qué bien dice por ahí. Vamos a aventar temitas por acá, mi raza. Tenemos saluditos por acá, mensajitos por acá. Dice la prima Camelia Rey, dice: hola, bandolero. La escuela de la vida con los chuparrecio y con permiso del guapo patrocinador. Claro que sí, por ahí, con permiso por acá. También dice el morenito, dice: viejón, póngase mi última borrachera con refuerzo norteño para Mino Reyes y el jefe de jefes y Martín Moreno y el Reyes. Claro que sí, viejotes. Vamos a aventar el temita que está por acá. Se llama con el fan, pues, se llama con Carlos y José y es para el troquero, potosino que radica por allá en San Antonio, Texas. Por allá todos esos troqueros que están escuchando por ahí, la compañía RTR Logisten. Claro que sí, vámonos. Puerta, señores, vámonos. Dice.

creo que sí quedó complacido por ahí el troquero potosino, por allá hasta San Antonio, Texas, toda esa raza que está escuchando por ahí Bandoleo Radio, para que se vayan reportando, mientras vayan pidiendo sus temitas. Por acá tenemos un temita del Cantinflas del 20 de noviembre, por allá tenemos el temita que se llama El Fantasma, el Exitoxo, por ahí para el patrocinador también. Por acá tenemos un temita de la prima Camelia Reyes que se llama La Escuela de la Vida con los Chiparrecia, o también el del Morenito por acá. Se llama, viejo, póngase la última borrachera con refuerzo norteño para Mino y Reyes y el jefe de jefes y Martín Moreno y el Reyes. Claro que vámonos. Esto dice Puerta, señores, vámonos.

0: Ahí quedó complacido por ahí el Cantinflas. Vámonos por acá con los mensajitos. Mira, está por acá, dice. Dice por acá el patrocinador. El Cantinflas. Para el cadáver. Claro que sí, por acá también dice el matador. Dice, buenas, mi bandolero. Hay una rolita de liberación. Eres tú. Saludos a mi compa Catrini y Rafa. Y arre, claro que sí, viejo. Vámonos con el temita que me estaba pidiendo por acá. Por acá me estaba pidiendo temita la escuela de la vida porque se está viajando acá por acá. Vamos a aventárselo a la prima Camelia Reyes y esto dice puerta, señores, vámonos.
1: Adiós pues, mi gente bonita, continuamos los chuparrecio de la música norteña. Allá la música norteñota, 100% sanxi acordeón, mi hermano.
2: Allá los temas desde el rancho, hermanito. Rancho los chuparrecio y con esto nos vamos, hermanito. Nos vamos hasta

0: cariño.
1: Vámonos, vámonos por acá. Por acá dice por acá Martín Moreno, dice el viejote, ay, pégale la coyota, bandolero, y destápele unas chelas al cuñado Mino Reyes y échele unos saludos al Morenito. Claro que sí, por acá está el Morenito en el surco. Por acá vamos a ver, destaparle unas chelas por acá a Mino Reyes, al patrocinador. Claro que sí, saludos. Nos vamos a ir con Temita por ahí, Temita, que me está pidiendo por acá el Morenito, que ya está en el cajón, se llama Mi Última Borrachera, y vámonos, puerta, señores.

Claro que sí, por acá el patrocinador me pidió un temita, pero luego viene el temita de por acá, del matador, por ahí. Dice por acá el Cantinflas, dice, un saludo para el Catrín y de parte del Nelson y el Cantinflas, que saque las cheves, chulada de muñecos. Dice por acá el Morenito, dice por acá el Morenito. Dice, bandolero, póngase polvo y olvido con los Pumas. Y saludos para Mino Reyes y el jefe de jefes, Martín Moreno y el Reyes, Camelia Reyes y Vito Reyes y el de los pollos ajumados. Saluditos por allí. Por acá dice la Chulita Godínez, dice, bandolero, póngase la canción de Se Me Fue Mi Viejo. Claro que sí, ahorita lo ponemos el temita. Vamos a aventar este temita que está pidiendo por acá el matador. Se llama, dice, puerta, señores.

mira, se ha quedado por ahí complacido el matador. Vamos a aventar el temita por acá que está en el cajón, que está pidiendo por acá el patrocinador por acá, dice el morenito, dice... Péguenla, dice Martín Moreno, péguenla también, ya está, poner temita a la coyota por allá. Claro que también por acá el Cantinflas también, no me pidió temita el viejote. Le vamos a poner las 7 mujeres a ese viejote le vamos a poner las 7 mujeres. Por acá dice el morenito, dice, bandolero, péguenle polvo de olvido, ya está en el cajón también. La chulita Godínez también por acá, dice Fabián González, dice, DJ, dice, el matador trae pura lumbre. Saludos, claro que sí, vámonos. Esto se llama y dice, puerta, señores.

sido por allí el temita para el Cantinflas, por ahí dedicado por el de parte del patrocinador. Por acá dice el patrocinador, dice por acá, dice el viejote, dice, siénteme al Cantinflas, dice por acá el sherife, dice, se ganchó la traila con refuerzo norteño, saludos al jefe de jefes y que se la baile, saludos a la dinastía Reyes, también por acá la caballeranga, dice, bandolero, buenas noches, disculpa, con permiso del patrocinador, en cajones el corrido para un saludo. Congregación Santos Tomás y para los hermanos de Tula, Tamaulipas y Guanajuato, para mi hijo David Vázquez, que por ahí anda escuchando Camino a los Caballos, claro que sí. También por acá dice la prima Camelia Reyes, dice, hola bandolero, tomando licor con los chuparrecios, saludos para el monito y el Reyes y el Rey de Reyes y la Pelusa, vamos a vender el temita que está pidiendo por acá Martín Moreno, se llama y dice, puerta señores.

acá, por acá tenemos, tenemos el temita por acá, encajonado por allá. Ahorita sale. Por acá, vamos a los mensajitos. Por acá dice por acá, tenemos el temita que está encajonado, que es de mi amigo el Morenito. Por ahí ya tenemos un temita, viejote, ya va para afuera. Y también de la Chulita Godínez. Ese temita, esos dos temitas ya están por acá. Se enganchó la traila con el mi amigo el Sherife, también el criminal por acá con la cabelleranga. Por acá, Camelia Reyes me está pidiendo el temita tomando licor con los chuparrecios. Claro que sí, por acá. El Catrín dice, viejón, saludos al bello, guapo, patrocinador, saludos al mi amigo Cantiflas y el Sherife de Chocolate y el tío Cupi, al Morenito y al Matador y a Fabián González, pura chulada de muñecos esos viejotes, por favor, viejón, el del potro lobo gateado con Chente y ánimo, ánimo, que ya las cheves se están saliendo solas de la hielera. Por ahí, saluditos a toda esa raza, por allí, ¿a poco está bonito por ahí el patrocinador? No, hombre, no se crea. Por ahí al primo, por ahí saludos, dice por acá, mi amigo el Cantiflas dice, un saludo para el Catrini, que no contesta de parte de Nelson, y una canción de la Leona y el Corcomido, creo que allí, por ahí ahorita vienen sus temitas, mi raza. Tenemos bastantes temitas por acá, dice, por acá el bonito viejón, póngase con mi suerte al hombro, con la suerte al hombro con los Pumas, saludos para mi Amino Reyes y el jefe de jefes y el Catrini Martín Moreno, vámonos, y el Reyes, claro que está su temita por acá, se llama Polvo y Olvido y es para usted, viejote.

temitas. ¿Qué temitas está pidiendo por ahí la raza? ¿Qué temitas en este patrocinio? Se van como agua los patrocinios por acá. Me está pidiendo el patrocinador un temita que se llama Ave de Paso. Se lo vamos a poner por aquí al viejote. También dice por acá el Catín. Dice, saludos a mi amigo Nelson, que ya regresó al viejote que ya no regresó ni por el cambio. El muñeco, vámonos. Esto se llama Ave de Paso. Y dice, puerta, señores.

Vámonos, vámonos, mi raza, vámonos por acá con temitas. Por acá tenemos temitas. Tenemos un temita de la... del, mi amigo el Cherife, también desde la Caviranga, también viene de Camelia, la prima Camelia Reyes. Vámonos, esto se dice, se ganchó la traila, dice. Vámonos.

0: Claro que sí, mira, ahí quedó ese temita por ahí. Vamos a aventar los temitas por acá. Me está pidiendo el patrocinador un temita por acá. A ver, por acá. Vamos a cerrar con este temita, pero vamos a aventar primero este temita que me está pidiendo por acá. Se llama y dice. Puerta, señores. Es para la prima Camila Reyes. Quieto. Quieto, este es para el patrocinador. Claro que sí, vámonos. Esto se llama, dice, Puerta.
1: A ver, compadre, en esta noche también vamos a pistear, oiga.
2: Oiga, hermanito, esto se llama...

0: los temas viciadores, hermano, en esta noche.
1: Que está pidiendo por acá la caballeranga, y luego viene el temita que está pidiendo. Bueno, vamos a meter el temita que está pidiendo por acá. Claro que sí, dice. ¡Puerta, señores!

el patrocinio que se fue como agua por acá, Laurita de Mino Reyes. Qué bonito, mi raza, por allá. Saluditos a toda esa raza que está por acá en Bandolero Radio. Por ahí, dice el viejón, vamos a poner este temita para que pida otro temita por ahí para echarle por acá, dice la Chulita Godínez. Bandolero, amor de, a distancia, con permiso del patrocinador para mi viejo Miguel. Claro que sí, por acá, dice. No, hombre, dice, miren lo malo que se está echando una de cazadores por acá, mi amigo. El sheriff dice, estas debajo del... Estoy debajo del panal, me está cayendo pura miel de la peligrosa, le pega a la otra ahora, la otra, ánimo, ánimo, bandolero, la otra, ánimo, ánimo. Claro que vamos a echarle ahorita, vamos a aventar en este mita que está por acá, se llama El Hijo del Jefe, y dice, ¡puerta, señores!

vamos a pedirle por ahí al patrocinador con cuánto temita se vamos a cerrar su patrocinio, porque viene el temita de por acá del morenito que se llama y dice: con la suerte al hombre, ya le va, viejote. Vámonos, puerta, señores.

ahí quedó complacido el morenito. Vámonos a cerrar con este temita que está pidiendo por acá el patrocinador. Muchas gracias, viejote, muchas gracias por esa hora de patrocinio por ahí. Amino Reyes, vamos a cerrar con este temita que me está pidiendo. Muchas gracias, Diosito lo bendiga por allá, viejote. Y vámonos, esto dice Puerta, señores.

Y claro que sí, por ahí quedó ese temita. Qué bonitos temas por acá en este patrocinio que se fue como agua, mi raza. Saludos pedidos al patrocinador Castro Méndez, también a Mino Reyes por estas dos horitas patrocinadas. Nos vamos, racita, nos vamos. Vamos a meter temitas por acá. Por acá la tía Chiripa me está pidiendo temita, dice: sobrino, por favor, ponte esta canción con permiso del patrocinador. Soy puro Tenampa con Juana Juña. Claro que sí, ahorita lo vamos a poner temita por acá. Mientras vamos a aventar este temita que se llama y dice así, mi raza. ¡Puerta, señores!

regresar aquí en el patrocinio, mi raza. Todos los temitas van a ir aquí en el patrocinio de mi amigo, el Sherife. Vamos a empezar a las... Vamos a empezar a las 8, claro que sí, 8. Por ahí vamos a darle 8-3. Por ahí terminamos 9-3. Vamos a darle. Tenemos bastante raza, bastante raza. Y vámonos. Esto dice... ¡Puerta, señores!

que sí, vamos a aventar temita por acá. Que está pidiendo por acá. Se llama y dice. Dice el carcomido. Vámonos para el cantino a ver qué me dice por acá. Los mensajitos. Vamos a ver qué me dice por acá. Por acá dice. Dice. Por acá dice el Cantinflas, dice, ¿dónde anda el castín que se active de parte del gordo bello de una canción, por favor, de los huracanes, algo sencillo, una canción del moño negro de parte del Nelson? Claro que ya pusimos su temita por acá, se llama el carcomido, por acá dice, claro que sí, vamos a meter temita por acá, se llama y dice, puerta, señores.

que sí, por acá, vamos a mandar un saludo a la racita que nos está por allá, pidiendo temitas por allá, la raza, a los troqueros por allá de Monterrey, Guanajuato, Querétaro y Arizona, el troquero potosino por acá de San Luis Potosí, por allá que están echando pues, una carnita asada, saluditos para ellos, vamos a aventar un temita por acá que se llama... Dice este temita que me está pidiendo por acá. La cabelleranga se llama y dice: El Tartanero Puerta, señores.

Claro que sí, Mirasa, claro que sí, por ahí quedó ese temita. Por ahí quedó ese temita que está pidiendo por acá. Claro que sí, que pidió por acá la caviranga. Vamos a aventarle por acá unos temitas por acá, la raza que está por acá en sintonía de Bandolero Radio. Por acá me pidieron un temita, a ver, vamos a ver quién me pidió temitas. Es que ya el bandolero se hizo bolas por acá. Dice, por acá mi amigo el sheriff, dice, barra libre y saludos al Casta, a Casto Méndez y al Cúbole, dice el Cantinflas por acá. Una canción del mono negra, del mano negra, de parte de Nelson, del mano negra. Vamos a ver qué canción nos sale por ahí con el mano negra. Pero mientras vamos a aventar este temita que está por acá en el cajón. Se llama y dice, puerta, señores.

ahí saluditos, por ahí saluditos a la Galdi Carillo, la raza de la Peña, dice: buenas noches, bandolero, muy bonitas canciones, claro que sí. Hoy no más, ahorita la aventamos, ahorita la aventamos, ahorita la aventamos. Claro que está en el cajón, pero vamos a aventar el temita para allá, para los troqueros de San Antonio, Texas, para allá la raza, los troqueros de Monterrey, por allá de Guanajuato, Querétaro, que andan por allá, bien reciote por allá. También ese mi amigo, ese gringote por allá de Arizona, también el troquero potosino por acá de San Luis Potosí, saluditos. Vamos a aventar el temita que me está pidiendo, se llama El Ayudante con los Huracanes, y aquí está en el cajón, viejote. Si están escuchando, ahí les va, viejote. Si esto dice, con permiso del patrocinador, vámonos, puerta, señores.

casa. Claro que sí, por ahí quedaron complacidos. Por ahí la racita por allá que nos está escuchando por ahí en San Antonio, Texas, esos troqueros de Guanajuato, por allá de Querétaro, de Monterrey, de San Luis Potosí, también por allá la raza de Arizona, por allá esos troqueros que están por allá echándose unas amargosillas por ahí los viejotes. No podrán los viejotes. Por allí vamos a meter el temita que me está pidiendo por acá el Cantinflas. Por acá también dice Camelia. Por acá dice Mino Reyes, dice mi... ¡Aviéntese la loma! La loma, aviéntese la loma prieta con permiso del patrocinador. Claro que sí, por acá la prima Camela dice, hola bandolero, el paso del viejito con respeto del norte y con permiso del patrocinador. Saludos al morenito. Claro que sí, vámonos. Este me lo está pidiendo por acá el Cantinflas y dice, ¡puerta, señores!

Claro que sí, mi raza. Por ahí quedó ese temita que pidió por acá el patrocinador Mino Reyes, también por acá. Me está pidiendo temita por acá. El Morenito por acá ya está en el cajón. También está por acá el temita de Camelia Reyes, también desde la Chulita. Godines por ahí, que se me pasó, dice, esta es mi cena. Póngase los pescuezos de gallina con alameños. Claro que sí, viejote. Pescuezos de gallina, eso es puro bueno, viejote. No, hombre, con eso va a andar de rato reparando como el compa Cupe. Se me hace que ha de tomar mucho caldo, por eso está dormido el compa Cupe. Y vamos a aventarle este temita por acá. Se llama, para la Chulita, se llama, y de esto dice, ¡puerta, señores!

Claro que sí, mira, vamos a darle con todo, vamos a aventar los temitas por acá. Me está pidiendo con refuerzo norteño, me está pidiendo este temita que se llama y dice... Dice por acá Martín Moreno también, dice... Me pégale la cruz de rastrojo y que no pare la destapadera de las cheves para todos los que están en sintonía de Bandolero Radio. Saludos a toda esa raza que está sintonizando Bandolero Radio. Por aquí estamos en el patrocinio de mi amigo el Sherife. Y vámonos, vámonos mi raza. Esto dice... ¡Puerta, señores!

temita que está pidiendo por acá. El morenito, vámonos con el temita que está pidiendo por acá. Martín Moreno, se llama La Cruz de Rastrojo. Pura lumbre, por mi raza, pura lumbre, vámonos. Dice, puerta, señores.

Ahí quedó complacido Martín Moreno, la raza por allá de Arlington, Texas, toda esa raza que está por allá en la Unión Americana escuchando Bandolero Radio. ¿Qué anda por allá? Ya viernesiote por allá, Bandolero Radio, echándole todo por allá a la raza. Claro que aquí desde la mañana se avienta pura lumbre, miras a puros temitas buenos. Por allí la vaquerita, pues también tiene bastante raza, el cachorro también, el R8. Pues aquí el bandolero también, dándole aquí en la noche con ustedes, mi raza. Saludos a toda esa raza que está en sintonía por allá, a los troqueros, por allá al sherife, que ya se va a dormir al viejote porque ya se está echando un plato de caldo por allí. Con ese se va a quedar dormido, como mi amigo el compa Cupe, como mi amigo el compa Catrín, que también ya se durmió con un caldo de rata el viejote. Vamos a aventarle un temita por acá al patrocinador que está en el cajón, se llama y dice: ¡Puerta, señores!

por ahí quedó ese temita para el patrocinador. Vamos a aventarle temitas por acá. Por acá dice el Mino Reyes, por acá dice el viejote, el burro socarrón para el Cantinflas, 100 tamales. Claro que sí, vamos a aventar ese temita. Por acá no se me haya escapado un temita por acá que me haya faltado, mi raza. Vamos a aventar ese temita por acá que se llama, y esto dice, puerta, señores.

večere nehote. Claro que nos vamos con este mito que está por acá en el cajón. Y esto se lo vamos a aventar por allí al patrocinador. Claro que sí, vámonos, dice Puerta, señores.

0: por ahí quedó ese temita con los Terribles del Norte, por allí para el patrocinador, el Chelipe, por ahí el viejote, por allá de la presita. Vamos a ver qué nos dice por acá en un audio el viejote. Vamos a ver qué nos dice.
1: Bandoleros, seguimos en la mente musical, cómo no, por ahí, deje un espacito como quiera para echar con Taconeando con Bronco, y si hay posibilidad de Puro Norte con Plebeyos, y si no, como quiera, nomás lo que salga, como quiera. Muchas gracias y saludo cordial a cada uno de los que están en sintonía en Bandolero Radio, cómo no, para todos ustedes, y mi cordial saludo hasta la presita de mi hermana Elvia Medina y Vicente Gómez, y la tía Mari, como quiera, y mi compa Cupi, cómo no, para todos ustedes, todos los que están en sintonía, cómo no, su cordial saludo de parte de su amigo, el Cherry Chocolate, claro que sí.

Cantinflas, nos vamos con estos, con estas cumbiecitas que le tenemos por acá al viejote. Vámonos, dice.

Aventaron temita por acá que me está pidiendo por acá el morrito. Vamos a ver el mensaje por acá del viejo. Te dice: viejón, póngase pleito. Digo, plebito potosino. Ah, plebito potosino con refuerzo norteño. Mientras vamos a aventarse este guapanguito por acá. Vámonos. Ahorita lo buscamos, viejo. Te lo busqué mal. Ahorita leemos un mensajito. Vámonos. Dice: puerta, señores.

Claro que sí, claro que sí. Se va pegaditos con estos temitas. Cerramos y luego viene el del monito. Vámonos, esto dice. Muchas gracias por allí. A Castro Méndez, también a Mino Reyes, también a al Sherife por estas 3 horas patrocinadas. Nos vamos y esto dice: ¡Puerta, señores!

que sí. Muchas gracias por allí, muchas gracias por allí. Por este patrocinio al Sherife, muchas gracias, viejote, muchas gracias. Diosito los bendiga y a los patrocinadores. También a toda la racita que está en Bandolero Radio, muchas gracias. Toda esa gente bonita que sigue día tras día Bandolero Radio, porque estamos echando pura música buena, mi raza. Claro que sí, toda esa raza que le gusta, pues aquí estar con el bandolero, a la raza que le gusta estar con la vaquerita, a la raza que le gusta estar con el cachorro, y a los que les gusta estar con el R8, pues saluditos y bendiciones para todos ustedes. Vamos a andar al temita de mi amigo, el monito que está por acá en el cajón. Vamos a leer el mensajito, vamos a leer el mensajito porque no lo leí. A ver qué dice el viejote, dice por acá, dice: viejón, póngase el... el plebito potosino con refuerzo norteño. Saludos para el patrocinador, para Mino Reyes, Martín Moreno, y el Catrini, y el Reyes, y el jefe de jefes, y el y Camelia Reyes, y súbale, viejón, échale unos balazos a Martín y al Moreno y al Reyes, que se metan al surco. Ahorita les voy a aventar los balazos a los viejotes, para que se metan al surco por allí. Vamos a aventarles unos balazos a esos viejotes, porque no se meten al surco por allí. Andan nadie a andar por ahí, ya han de estar con la raíz para arriba los viejotes. ¡Para que se metan a surco! ¡Claro que sí! Vamos a aventarle el temita por acá, que se llama y dice... ¡Puerta, señores!

nos vamos con este temita que está en el cajón. Se llama... Es con los Indomables del Cedral, mi raza. Se llama, dice... Por acá, dice Galdi Carillo, dice... No vaya a dar un balazo por allá, dice... Vamos a aventar este temita y esto se llama, dice... ¡Puerta, señores!

que sí, Miraza, claro que sí, por aquí nos vamos, Miracita, nos vemos mañana, claro que qué bonitos temas, qué bonito se prendió por ahí la raza, puro Bandolero Radio que trae pura lumbre, Miraza, pura lumbre también por aquí el bandolero, trae pura lumbre para toda la racita que está sintonizando esta estación de radio que está pegando, está subiendo como la espuma, mi gente, por allá en la Unión Americana y aquí en mi México, por acá, toda esa raza bella que está sintonizando esta bonita estación, pues estamos para darle puro para adelante, mi raza, nada para atrás, dijo un viejote, para atrás nomás es para agarrar vuelo, claro que sí, saluditos, vámonos.

la Bajerita también tiene sus seguidores. Muchas gracias, racita. Recuerda que el bandolero pues es de puro temas con veneno, puras canciones con pura lumbre y puro veneno, mi raza. Son puros temitas que trae el bandolero, puros pisteadores.

0: A mí me gustan los corridos porque son los hechos reales de nuestro pueblo.
1: Sí, a mí también me gustan porque en ellos se canta la pura verdad.
0: Pues ponlos pues.
1: Órale, ahí va.

todas las palomas de tantas que hay, a esta la mataron, compadre. Le dieron en toda su Mauser. ¿Eh? Para la gente por ahí, de Zacatecas, la gente de Durango, mis paisanos, compadre, saludos cordiales por ahí. La gente de Chihuahua por ahí, saludos cordiales por ahí. La gente de San Luis Potosí. Esta se llama Mataron a la Paloma. Dice y suena de esta manera. ¡Suéltemela, compadre, hombre!

mataron, nos traen la paloma por ahí, oiga. Para la gente por ahí de Zacatecas, acompaña por ahí, oiga, la gente por ahí. De Nieves, Zacatecas, compadre. Éndele, pues, ahí.

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Nomás no chile, pichudo, y ahí le va, ahí le va. La gente anda preguntando en qué trabaja.

0: ¿Qué pues? Aquí andamos de Hermosillo grabando con mi compa Egardo, cómo no, algo para las muchachonas.
1: Vamos a echarnos loco enamorado, mi compa Junior. Y dice pues.

Gracias. Gracias por los aplausos. Thank you. Vamos a cantar una canción de un gran amigo nuestro, el señor Carlos Cárdenas, que también fue todo un éxito, que se llama Mi Piquito de Oro.

Aquí estamos nuevamente, amigos, aventando los video lives para todos ustedes, para toda la gente bonita de California, Baja California, Mexicali. Un gran saludo para ustedes, se los enviamos. Suéltala, compadre, dice.

0: vamos a hacer el ambiente. Véngase, véngase. A ver si es cierto. De las canciones que más nos piden en los bailes, compadre, con las que más se arma el ambiente, el desmadre, mi compa Marquitos.
1: ¿Dónde están las morras que no son penudas?
0: Ahí vienen, chica. Ahí vienen.

Normalmente para acá en cabina, Bandolero Radio, buenos días, ¿cómo amanecieron? R8 ya de la paradita por acá, ya en cabina, ya en controles, sí señor. Hoy 14 de mayo, el año 2026, ya estamos nuevamente para escribir una vez más un episodio.

0: Sí, señor, ahí está la música para todos ustedes, amables amigos.
1: Otra vez.
0: Muy buenos días. Son hora de levantarnos. Sí, señor, hoy no más.

0: prendido.
1: Después. Pero mira, te vas a acostar abajo, te vas a acostar, te vas a
0: ¿cómo
1: acostar?
0: Se baila esta, Flavio?
1: Acuéstate, mija, como quieras, ya dijiste que estás soltera. Mira, acuéstate.
2: Estás soltera, estás soltera.
1: Mira, mijo, acuéstate boca abajo para explicarle cómo le tiene que hacer. Acuéstate boca arriba. Acuéstate boca arriba para explicarle a la morra cómo le vamos a hacer ahorita. Acuéstate, mija, acuéstate. Boca arriba, boca arriba, boca arriba. Y yo te voy a bailar a ti. Haz de cuenta que tú vas a ser la morra y yo el morro. ¿Cómo ves? O que se suba un amigo que es amiga. Véngase arriba, compadre. Feliz en el mayate.
2: Ahí está. Abre despacio, ya se acostó Juan.
1: A ver,
0: este que va a bailar es mi compa Flavio.
1: Acuéstate en el suelo, compadre, para explicarles cómo le tienen que hacer estos vatos. Acuéstate en el suelo, boca arriba. El vato le va a bailar así, la viejón, así la.

Pues ahí está la música ya para empezar el ambiente, para empezar la fiesta desde temprano. Ahí estamos saludando a mi compa Flavio, la gente que ya va saliendo ya de trabajar. Le mandamos su cordial saludo a la gente que ya está ya en su casita, ya gustando de un buen café. Le mandamos su cordial a mi compa Flavio. Tenemos barrita libre, vamos a estar de aquí de 8 a 11 para que manden saludos, pidan sus temas. Estamos ya a la orden. Muy buenos días, señoras y señores. Vámonos a avanzar con el primer tema ya de compromiso. Ahora acá tenemos este bonito tema. Ya estamos calentando por acá motores a toda la raza para que se vaya reportando. Ahí le estamos encargando. Vámonos con este bonito tema. Y no más.

Sí, señor, ahí está la música para todos ustedes, dronando, viene bonito. Le estamos dando los buenos días a mi compa, el Cantinflas de la raza de la 20 de noviembre. Le mandamos su cordial saludo a toda la raza que ya se está reportando en diferentes partes a lo largo y ancho allá en la Unión Americana, allá la gente que hace vida, que hace base allá en Estados Unidos. Le mandamos su cordial saludo. También, por supuesto, a toda la raza por acá, diferentes partes que nos sigue la huella. Le mandamos su cordial saludo. Bienvenidos a toda la raza que ya se va reportando, mi compa el Cantinflas, a la raza de la 20 de noviembre. También por acá está de este ladito, le mandamos su cordial saludo. Ahorita viene su tema. Vámonos con este tema, sí señor, se llama Me Gusta Tomar.

Bienvenidos a toda la raza que ya está en sintonía, la gente que ya anda laborando. Le mandamos su cordial saludo, por supuesto, a mi compa Aarón Gallegos, Antonio Gallegos, mi compa Clemente, Jaime el Chino, Homero, mi compa el Chato, a todos la raza le mandamos su cordial saludo, mi compa. También allá la raza del Durazno que radica por allá en la Unión Americana, mi compa Julio Rendón, le mandamos su cordial saludo. El Cantinflas a la raza de la 20 de noviembre, ahorita viene su tema, nos lo había pedido, ojalá con los Ávila, y aquí te lo tenemos de un ave para que vuele, sí señor.

raza de la 20 de noviembre, ahí para mi compa Cantinflas. Vamos a seguir avanzando por acá, señoras y señores. Ya estamos dando inicio con el ambiente desde tempranito para ponerle todo el sabor, todo el empeño, sí señor. A ese estamos encargando para que manden mensajes, solicite sus temas. Tenemos barrita libre, tenemos horas libres también por si gustan patrocinarlas. Ya sabe, aquí estamos a la orden. Vamos a seguir avanzando por acá. También estamos saludando ya a mi compa el Gavilán del Valle. Bienvenido a toda esa raza que ya se está reportando. Acá anda de ese ladito también ya mi compa Julio Rendón, la raza que radica por allá en la Unión Americana, la raza del Durazno. Le enviamos su cordial saludo. Vámonos con este bonito tema. Todos quieren esa prieta, señor, hoy no más.

Sí, señor, ahí está la música para todos ustedes, amables amigos. Muy buenos días, vamos a entrar en acción. Vamos a empezar la fiesta desde tempranito. Hoy estamos ya saludando a toda la raza que ya se está reportando. Qué bueno, mandamos su cordial saludo a mi compa Aarón Gallegos, toda la raza de la Concordia de por allá de Allende, Coahuila. La gente que anda allá en San Antonio, Texas, le mandamos su cordial saludo. Las Águilas andan solas con el grupo Azote de San Luis, hoy nomás. Y saludos a todos los que piden permiso para pistear. Por acá andamos chupando ya desde temprano. Vamos a prender el cerro y no se preocupen, hay que sofocarlo con pura cerveza Modelo Especial bien fría o pura Budweiser, que ya casi ya huele a viernes, ya casi huele a sabadito lindo. Sí, señor, y a puro pistear y a puro beber. Vámonos con este bonito tema. Ahí para mi compa el Gavilán del Valle, a toda la raza que ya está en sintonía, le mandamos su cordial saludo. Se llama 35 Sur y es a cargo de los Ávila. Súpale a todo volumen. Vámonos de un ave para que vuele. Ahí nomás, sí, señor. Ahí para mi compa el Gavilán del Valle. Sabina.

Bella en sintonía de parte de mi compa el Catrín Méndez. Y ánimo, ánimo, que ya es hora de comenzar a vaciar botellas. Ándele, nombre, por supuesto. Hay que empezar la parranda desde tempranito, señoras y señores. Vámonos con este bonito tema. Y para mi compa Aarón Gallego, es toda la raza de la Concordia que radica por allá en la Unión Americana. La gente también de por allá de Allende, Coahuila, la gente que anda por allá en San Antonio, Texas. Mandamos su cordial saludo. Vámonos con este bonito tema. Se llama Las Águilas Andan Solas, a cargo del grupo Azote de San Luis. Hoy nomás, ponle play.

ese bonito tema y para la raza de la Concordia, la gente de Allende, Coahuila, por supuesto. Vamos a seguir avanzando, tenemos barrita libre, tenemos horas libres también por si gustan patrocinarla, ya sabes, vamos aquí a la orden. Ahí para que manden mensaje, pidan sus temas, ya no le cambie, ya no se despegue de Bandolero Radio, porque aquí le inyectamos puro veneno desde tempranito a prender el cerro de la música que suena bien y bonito. Nada más mande su mensaje y pida sus canciones, estamos por acá a la orden, R8 de la paradita. Ahí estamos saludando también a mi compa Horacio Alvarado, a la raza que ya también está en sintonía, le mandamos su cordial saludo, dice Bracán. Saludos para todos los radioescuchas de Bandolero Radio. Me puedes complacer con la canción Pobre y el Rico con el conjunto Pirámide. Gracias, hoy nomás. Vámonos con este bonito tema, Caminando y Meando para no ser charco. Se llama El Cara de Chango, hoy nomás.

Ay, no más, sí, señor, ahí está la música para todos ustedes. Vamos a seguir avanzando rapidito con el siguiente tema. Ahí para mi compa Horacio, la raza que estaba pidiendo este bonito tema, con mucho gusto. Se lo proyectamos, se llama El Pobre y el Rico con el conjunto Pirámide. Hoy no más, de un ave para que vuele.

señor, ahí está la música para todos ustedes. Vamos a seguir avanzando por acá. Se está reportando también el jefe de jefes, el solitario, Tupica Hielo con los originales. Es jueves, raza. Es jueves ya de empezar la parranda desde tempranito. Vámonos con este bonito tema. Toda la raza que ya está en sintonía, le mandamos su cordial saludo. Mande mensajes, solicite sus temas. Tenemos barrita libre para que pida sus canciones, sus corridos. Vámonos con el siguiente. Se llama Travesía con los Retoños del Río. Hoy no más.

Hoy nomás, sí, señora, quedó ese bonito tema. Vamos a seguir avanzando hoy para saludar a mi compa, el jefe de jefes, el solitario, con este bonito tema a cargo con los originales de San Juan. A mi compa Michelle, la raza de la presita, bienvenido. Acá anda de este ladito, le mandamos su cordial saludo. Vámonos con el siguiente tema, pues.

Ándele, pues se quedó ese bonito tema. Vámonos rapidito con este tema para la raza de la presita, para mi compa Michelle y a toda su familia. Le mandamos su cordial saludo, que ya andan bien volados, que ya van a tener fiesta estos grandes amigos, la raza de por allá de la presita. Ahí también estamos saludando a mi compa el Cantinflas del 20 de noviembre. Por acá anda, bienvenido. Ahorita viene su tema. Vámonos con este tema de Grupo Legítimo. Se llama Llévame en tu viaje y nos vamos hasta la presita de la Cruz. De un ave para que vueles, sí señor.

Ay, no más, sí, señores, quedó su tema, mi compa Michelle Arraza de por allá de la Presita, que no, hombre, tienen fiestas. El 24 de mayo tienen jaripeo, el 29 tienen baile, estará el conjunto Bravo, el 28, el 30. El 30 tienen también baile, están los contrabandistas, y el día 31 tienen la fiesta patronal allá en la Presita. Vámonos con el siguiente tema para mi compa la raza de por allá de el 20 de noviembre, la chica en Ran también, a Normita, muy buenos días. Ahorita 35, 65 días con los Reales del Río, y no más. Aún a seguir avanzando, caminando y meando para no hacer charco. Este tema va para el Cantinflas, la raza de por allá de la 20 de noviembre, se llama El Inmigrante, con a cargo de Luis Sánchez. Hoy nomás, de un ave para que vuele.

Señor, ¿cuántos no se identifican con este bonito tema? Hay que valorar cada momento que nos regala la vida, mucho muy importante. También la raza que se va a hacer vida, trabajar allá en la Unión Americana, lejos de sus familiares, de sus seres queridos. Pues bueno, estos temas de veras que pues son para recordar, para valorar todos estos momentos de los cuales al inicio de una vez que dice que se decide que se va a la Unión Americana y se va y deja acá su familia lejos de su tierra, hay que valorar, señoras y señores. Vámonos con este tema ahí para Normita. Nos había pedido, le llamo los 365 con los Reales del Río. Hoy nomás dio nave para que vuele, súbale.

desespera. Reporte, se mande mensaje acá a número de cabina. Vamos a seguir avanzando. También tenemos horas libres por si gustan. Hay patrocinar, ya sabe, aquí estamos a la orden. Vámonos con este bonito tema, señoras y señores. Se llama El de San Luis con los famosos del Bravo y nomás. ¡Súbale!

Ay, no más, sí, señores, quedó ese bonito tema. Vamos a seguir avanzando también. Ya estamos por acá viendo ya. También nos están patrocinando 2 horas. Las 9 a las 11. Una de mi compa Aarón Gallegos y también de mi compa Homero Gallegos. Esa raza jaladora, esa raza que le gusta escuchar a Bandolero Radio, la raza de la Concordia que radica por allá en San Antonio, Texas. Le mandamos un cordial saludo. Vamos a seguir avanzando, tenemos este bonito tema y ya después nos vamos a arrancar con el patrocinio. Sí señor, hoy nomás se llama Por Tu Culpa con los Huracanes del Norte. Ponle play.

0: Señor, ahí está la música para todos ustedes. Muy buenos días, tengan todos y cada uno de ustedes, gente que nos está escuchando a lo largo y ancho allá en la Unión Americana, también por acá en México, acá más de ser exactos, acá en el estado de San Luis Potosí, en los municipios de Villa Hidalgo, Armadillo de los Infantes. Mandamos su cordial saludo a toda la raza, a toda la gente que está en sintonía. Vamos a empezar con el patrocinio, gracias a mi compa Aarón Gallegos, también a mi compa Homero, que están patrocinando 2 horas en esta bonita ya mañana jueves. Ya casi huele a lo que viene siendo acá viernes sabadito. Vamos a seguir avanzando, señoras y señores, con este bonito tema. Damos inicio con la hora de patrocinio. Mi compa Homero Gallego, la raza de la Concordia, la gente que anda haciendo vida base allá en la Unión Americana, le mandamos su cordial saludo. Empezamos hora de patrocinio. Barrita libre para que pidan sus temas con este tema que nos había encargado mi compa Aarón. Lágrimas del corazón con Montes de Durango. Oiga nomás, Dios nave, para que vuele, ponle play.
1: Bueno.
2: Hola, mijo.
1: Papito.

sí, señores, quedó ese bonito tema para mi compa Aarón Gallegos. Así de esa manera, pues damos inicio con su hora de patrocinio. Y enseguida de 10 a 11 nos vamos con mi compa Homero Gallegos. También la raza que anda allá en sus labores trabajando. No, hombre, que tienen la bocina a todo volumen. Y por supuesto, tienen la hielera de pura Budweiser bien fría allá de queladito. Y tenemos barrita libre para que pidan sus temas con toda confianza, ya sabe. Y esto es puro Bandolero Radio. Avanzamos con el siguiente tema, aquí te lo presento, se llama Las Mismas Piedras con el grupo Montes de Durango y no más.

pidan sus temas, ándele. Ahí quedó ese bonito tema, también saludazos ahí para el patrocinador, mi compa Aarón Gallegos, también por supuesto, ahí para Homero Gallegos y para Antonio Gallegos y el primazo Cheo, Aarón y el Chino que andan en pura friega, ya de que ladito les mandamos su cordial saludo. Échele ganas, ánimo, ya sabe, también por supuesto. Ahí dice mi compa David, seguro la raza de por allá del Tejocote, Villa de Reyes, también le mandamos su cordial saludo. Dice mi gran amigo, saludos, Dios te bendiga. Aquí una canción a mi esposa con todo en los que andan todos los quehaceres, con la canción del último rodeo, con los, ay no más, con los sonoritos tímicos por acá, y mi compa David Segura, nombre de esos temas que mucho muy buenos. Ahorita viene su tema, mi compa David, la raza del Tejocote, y sus saludos ahí para su señora esposa que andan ya en el quehacer, a toda la gente también que está allá preparando el desayuno, torteando allá, mi señora madre Clara, la gente por allá de Paradita, les mandamos su cordial saludo. Vamos con este bonito tema para saludar a Melissa de Corcovada y también allá a los Pollos Sosa, a la gente de por allá de Corcovada, a su esposo también, por supuesto. Le mandamos su cordial saludo ahí para mi compa José López, la raza de por allá de Corcovada, baterista de aquí para el Real, de la gran agrupación también de por allá de Corcovada. Vámonos con este tema, caminando y meando para no hacer charco de un ave, para que vuele.

para Melissa. Pollo Sosa, vámonos a seguir avanzando con este tema. Nos vamos hasta el Tejocote, Villa de Reyes. Ahí para mi compa Davis. Ahí para su señora esposa con este bonito tema. Enseguida ya vienen los otros temas. Tenemos barrita libre para que pidan con toda confianza. Hay que empezar el ambiente, la fiesta desde temprano, señoras y señores. Hay que ponernos a vaciar botes. Hay que prender el cerro, ya se la sabe. Y esto es puro Andolero Radio, directamente desde Rancho Nuevo de la Cruz, Armadillo de los Infantes. Sí, señor, vámonos con este bonito tema. Allá truena el Tejocote, Villa de Reyes, hoy no más.

con el siguiente tema, ahí para el patrocinador y también para su papá Antonio Gallegos y toda la raza allá de la compañía Gallegos Estuco, allá en la gente allá en San Antonio, Texas. Mandamos su cordial saludo. Vámonos con este bonito tema, se titula María la Borrada con los Rieleros del Norte. Hoy nomás, de un ave para que vuele.

Sí, señora, ya está la música tronando bien y bonito. Ahí saludos para mi compa Antonio Gallegos, el papá de mi compa Aarón Clemente, su cuñado Jaime el Chino Santiago, compa Homero Gallegos, Chato Gallegos, no hombre, toda la raza que anda allá bien alegre escuchando a Bandolero Radio. Le mandamos su cordial saludo también al bandolero, a la raza por acá, que no hombre, desde que llego, desde tempranito ya tiene bien listo acá en cabina. Ahorita está allá haciendo molcajetes, ya lo sabe, estamos en la mera fábrica del molcajete, de las licuadoras, sí señor. Vamos a seguir avanzando, ahí estamos saludando a mi compa Guillermo García, la raza que se está reportando. Dice por acá, dice buenos días Herrocha, saludos para usted, me puede mandar unos saludos para la señora Marina Vigile, saludos para la señora Cris Castillo y saludos para la señora Ana, y les pone un guapango fronterizo, ay, que se lo vean, van a bailar estas muchachas hoy nomás, a mi compa Guillermo. Acá mi compa Rubén Torres también, le mandamos su cordial saludo, el rey de mil coronas con Lalo Mora, ahí nomás. Vamos a seguir avanzando, vamos a seguir atizándole a la lumbre para que no se apague. Este tema es para el Catrín Méndez, se llama La Imagen de Malverde, con Montes de Durango, dio nave para que vuele, sí señor.

Sin con el refuerzo norteño. Ahí está la música para todos ustedes, amables amigos. Vamos a seguir avanzando, caminando y meando para no ser charco. Dice por acá también, dice saludos. Ahí para Eusebia González de la Presa, de parte de mi compa Patricio Escalante, la raza que manda por acá, dice Ladito. Le mandamos su cordial saludo con este bonito tema, Ojitos de Capulín, hoy nomás. Y con este tema nos vamos hasta la presa. Ahí para Eusebia González de parte de Patricio Escalante. Vámonos de un nave para que vuele, sí señor.

Ándele, pues ahí quedó ese bonito tema ahí para mi compa Patricio Escalante, ahí para dedicado para Eusebia González de la Presa. Ese bonito tema, vamos a seguir avanzando con este tema. También queremos saludar a mi compa el Catrín de parte por allá de compañía Gallegos, Estuco de por allá de San Antonio, Texas, con este bonito tema. Mi compa Catrín, 100% potosino con el refuerzo norteño. Ahorita vienen los temas, ya se vienen encaminando los temas que están pendientes acá con el tema que nos había pedido la muñequita Luce, el guapango de mi compa Guillermo, mi compa el rey de mil coronas. No, hombre, bastantes temas que tenemos en puerta, pero vámonos con este tema de un ave para que vuele. Mi compa Catrín, va para usted.

Hoy nomás, sí, señores, quedó ese bonito tema. Y para mi compa Catrín, de parte de Compañía Estuco, la gente por allá de San Antonio, la raza de la Concordia, vamos a seguir avanzando, caminando y meando para no hacer charco. Este tema va para Normita, se llama La Chica que Soñé con Tropical Panamá. Ponle play, vámonos. Y el que la pide, la baila. A ver, queremos ver.

design especialmente para Normita, que nos había pedido este bonito tema. Vámonos con el siguiente tema. Ahí para mi compa Aarón Gallegos, para mi compa Antonio, nombre, toda la raza que anda allá trabajando en el estuco, le mandamos su cordial saludo. Vámonos con este tema que nos habían pedido. Se llama La Martina con Antonio Aguilar. Dio nave para que vuele. Saludcita de la buena, ponle play. Y señor, y con este tema nos vamos hasta San Antonio, Texas. A la compañía Gallegos. Estuco, sí señor.

Ándele, bien, bien bonito tema para todos ustedes, amables amigos. Ahí le mandamos su cordial saludo a toda la gente, toda la raza que está escuchando a Bandolero Radio allá en su trabajo, a la gente que va en camino, va viajando, a la gente que está en su casita desayunando, almorzando. El provechito, le mandamos su cordial saludo. Vamos a seguir avanzando por acá también en el ambiente musical. Estamos en hora de patrocinio gracias a mi compa Aarón Gallegos, y la siguiente hora también de parte de mi compa Homero Gallegos allá, pura compañía Gallegos Estuco en San Antonio, Texas. Les mandamos su cordial saludo a toda la raza de La Concordia. Ahí también por acá dice La Caballeranga, dice: buenos días R8, un saludo para ti y un saludo para los patrocinadores, mis paisas de La Concordia, todos los radioescuchas de Bandolero Radio. El tema, si se puede, con los Ávila, ¿por qué nos vinimos al norte? Gracias por el apoyo a Bandolero Radio, que Dios se los multiplique, de parte de La Caballeranga de Austin, la gente por allá de La Presita de La Cruz. Vámonos con el siguiente tema. Este tema va para mi compa Rubén Torres, que nos había pedido El Rey de Mil Coronas. Ya lo tenemos por acá en puerta. Vámonos pues.

nomás, sí, señores, quedó ese bonito tema. Vamos a seguir avanzando rapidito. Dice por acá, saludos para la raza de por allá de Corcovada. Dice, saludos para el Chapetes, para el Calaca y para el Pistolas con la canción Mi Único Camino, con los Cadetes. Saludos ahí para toda la raza de por allá de Corcovada. Les mandamos su cordial saludo. Mi compa Catrina, más no te vayas a poner celoso. Ya tienes competencia tú y el Ganchos. Acá ya nos salió un galán. También mi compa Patricio Escalante, galán de galanes, el Mil Amores. Dice un tema, Prieta casada para su novia Lupe de Nogalitos. Ay, nomás, hombre, se anda con todo. Compa Patricio Escalante, saludazos para Lupe de por allá de Nogalitos. Ahí está ese bonito. Nos está pidiendo ese bonito tema, ya lo tenemos por acá en puerta. Vamos a seguir avanzando, caminando y meando para no hacer charco. Y con este tema nos vamos hasta Nogalitos, ahí para Lupe, la novia de mi compa

0: Ay, no más, sí, señores, quedó ese bonito tema para mi compa Patricio Escalante y su novia Lupe de por allá de Nogalitos. Dice por acá mi compa el Catrín Méndez, dice, nombre, mi R8 se gancha, sí me da claro. Es una chulada ese muñeco, me lleva mucho terreno de ventaja el viejone. Ahí saludos para el Ganchas, también la raza de por allá de la paradita. Bastantes temas que tenemos pendientes, ya casi se nos termina ya la hora de patrocinio. Gracias a mi compa Aarón Gallegos, allá la compañía Gallegos Estuco, la gente de por allá de San Antonio, Texas. Bastantes temas que tenemos pendientes, vamos a tratar de darle salida. Vámonos con este bonito guapango que nos había pedido mi compa Guillermo García. Toda la raza que nos había pedido este bonito guapango. Vámonos de una nave para que vuele.
1: Amigos, continuamos con más música para todos ustedes, compadre.
2: Compadre, 100% en vivo, ahí le va, zapatéyale, primo.
1: ¡A bailar todo el mundo!

Ándele, pues ahí está ese guapango, ahí para mi compa Guillermo García. También para él le mandamos su cordial saludo, ahí para la esposa de mi compa Arone, ahí para América y también ahí para Marta de Luna, la gente que nos escucha de por allá desde Allende, Coahuila. Le mandamos su cordial saludo a toda esa raza que está en sintonía, le mandamos su cordial saludo. Vamos a seguir avanzando, ya casi se nos termina la hora de por acá de mi compa Arone, bastantes temas que tenemos pendientes, ahí disculpen. Ahorita vamos a tratar de darle salida a esos temas que nos están pidiendo por acá de ese ladito. Vámonos a seguir avanzando con este bonito tema y para saludar a la muñequita el Luce que nos había pedido este tema. Si yo fuera él con los Cardenales de Nuevo León, de Onave, para que vuele, ponle play.

Ándele, pues ahí quedó ese tema y para la muñequita, Luis. Y vámonos rapidito y para complacer a la caballeranga. También saludos para estos grandes amigos allá de la Concordia, a los gallegos, con este tema de parte de la caballeranga. Vámonos, porque nos vinimos al norte con los indomables de Cedral, sí, señor.

Madrid. Vamos a mandarle un cordial saludo también especialmente ahí para la esposa de mi compa Aarón, América, Marta de Luna, y a todos sus familiares allá de Allende, Coahuila, la gente que escucha Bandolero Radio, le mandamos su cordial saludo. Vamos a seguir avanzando después de este tema, ya vamos a darle cerrojazo final a la hora de mi compa Aarón, y enseguida nos vamos rapidito con la hora de mi compa Homero Gallegos, a la raza de por allá de Corcovada que nos había pedido este tema, ahí para mi compa hay para Lo Rico, hay para el Chapetes, para el Calaca y para el Pistolas con esta bonita canción. Vámonos caminando y meando para no ser charco. Vámonos pues.

0: ese tema para los ricos, la raza de por allá de Corcovada. Vámonos con el siguiente tema. Con este tema damos el cerrojazo final a la hora de patrocinio. Gracias a mi compa Aarón Gallegos, la compañía Estuco, la gente de por allá de La Concordia que hace base allá en San Antonio, Texas. También, por supuesto, saludazos a todos sus familiares, a todos sus seres queridos, a mi compa Aarón, a todos sus amigos, a la gente que anda allá trabajando con ustedes. Le mandamos su cordial saludo también a la gente de por allá de Allende, Coahuila. También, por supuesto, le enviamos su saludo. Vámonos con este bonito tema para mi compa Aarón, el patrocinador, con este tema que se llama Se Vale Soñar, con el Tigrillo Palma. Sí, señor, y saludcita de la buena, póngale play.
1: Dale, pues, vamos a seguir con más corridos, pariente, más corridos aparte de yo y Don T. Núñez, que lo acaban de correr de su tierra de Choice. Vamos a seguir adelante con este bonito corrido, compadre. Se vale soñar. Saludos para todos los piratas y no andan en el mar. ¡Échale, Don Trini!

mi compa Aarón Gallego, se vale soñar y también se vale tomar y ponerse bien pedo. Y tómele porque en la casa pierde. También le mandamos su cordial saludo ahí para su papá Antonio Gallegos, ahí para Clemente Gallegos y su cuñado Jaime el Chino, Santiago Homero Gallegos, su hijo el Chato Gallegos, y para su señora esposa América Gallegos y Victoria su hija. Ahí para mi compa Aarón Gallegos, esta raza jaladora de veras. Le mandamos su cordial saludo, gracias por su hora de patrocinio. Vámonos a darle paso a la siguiente hora de mi compa Homero Gallegos, que también está patrocinando una hora. Es que sí, barrita libre para que pidan sus temas con toda confianza. Vamos a seguir con la otra hora de patrocinio. Vámonos, todo listo, ya está preparado el siguiente tema que vamos a abrir ahí para mi compa Homero Gallego, la raza que anda allá trabajando, que tiene la bocina a todo volumen, tiene la hielera de pura bye, puede ser bien fría. Ándele, ahí para seguir avanzando. Vámonos con este bonito tema, se llama Contrato con la Muerte, con los dos grandes de la sierra. Abrimos la hora de patrocinio, sí señor, ponle play.

señor. Hay que empezar el ambiente, la fiesta, que se vea el ánimo. Hay que empezar el día con toda la actitud a vaciar botes. Vamos a seguir inyectándoles más veneno, ya lo sabe. Esto es puro Bandolero Radio, aquí en Rancho Nuevo de la Cruz Armadillo, Los Infantes, donde piden sus temas, donde los complacemos. Y también, por supuesto, la raza que manda sus saludos de diferentes partes, le mandamos su cordial. Vamos a seguir avanzando, vamos a inyectarles más veneno. No se despegue, no le cambie, mande mensaje, pida sus temas. Tenemos barrita libre de todos colores, de todos sabores, de todos los géneros, música la cual usted debe de escuchar y es para usted. Vamos a seguir avanzando, estamos en hora de patrocinio, gracias a mi compa Homero Gallegos. Sí señor, ahí estamos ya a la orden también, por saludazos a mi compa El Cherife, Flavio, Fabián, González, toda esa raza. No se despegue, pide sus temas. Vamos a seguir avanzando, caminando y meando para no ser charco. Vamos a inyectarles más veneno a la raza para que vacíe botes. Sí señor, se llama El Corrido de Chuy y Mauricio. Hoy nomás dio un ave para que vuele.

bonito tema para todos ustedes. Vamos a seguir avanzando. Ahí para mi compa Alfredo, la raza que está solicitando este bonito tema de los hermanos Espinosa. Vámonos de un ave para que vuele.

Bien, ahí quedó ese bonito tema. Vamos a seguir avanzando en el ambiente musical rapidito. Ahí saludos para mi compa el chino que ayer andaba bien mal, andaba bien sentimental el viejote, pero dice que ya regresó la mujer, la novia. Vámonos, porque dice mi compa chino que ya mañana es viernes y el cuerpo ya lo sabe. Vámonos con este bonito tema, vamos a seguir inyectándoles más veneno. Esto es puro bandolero radio, sí señor, se llama La Hielera, para que las ponga a enfriar. Hoy nomás, súbale pues.

chino, por supuesto. Vamos a seguir avanzando y para que mi compa Toño Gallegos, ahí para Jaime, nombre, toda la raza allá de la de compañía Gallegos Estuco, la gente de por allá de San Antonio, Texas, le mandamos su cordial saludo también a mi compa Moy Castillo, la raza de por allá de Corcovada que radica por allá en Bowman, allá en Liberty, en Texas, le mandamos su cordial saludo ahí para el Chapetes y el Pistola Rico. Y nomás, la raza de Corcovada nos había pedido este bonito tema, se llama Venganza Cumplida con los Cadetes. Vámonos con este tema hasta la Unión Americana, mi compa Moy, sí señor, súbale pues.

nomás se quedó ese bonito tema ahí para mi compa Moy. La raza de por allá de Corcovada que hace base por allá en la Unión Americana. Le mandamos su cordial saludo a la gente que radica allá en Bowman y en Liberty, Texas. Ahí para mi compa Eduardo Gutiérrez, Daniel, Ebral Chapetes, el Pistola, Rico. Ándele, vamos a seguir avanzando. Bienvenido también por acá mi compa Kevin Silva. La raza de por allá desde la capital de San Luis Potosí. Le mandamos su cordial saludo. Dice, sobre el muerto las coronas y sobre el petate las muchachonas. Ya se la sabe, ponme la canción de ella, el poder del poder del norte. Dice por acá también en la raza, mi compa Efraín, la raza del Valle de San Juan. Dice, buenos días, R8, con permiso del patrocinador, puedes complacer con la canción Temporada en la Sierra, Tucanes de Tijuana, y saludos para la raza que está en sintonía de parte el Fallón del Valle. Ándele, vamos a seguir avanzando, vamos a seguir atizándole a la lumbre para que no se apague. Estamos en hora de patrocinio, gracias a mi compa Homero Gallegos. Vámonos con este bonito tema para mi compa Kevin Silva, la gente de por allá de la capital potosina. Hoy no más, si esta va para usted, de un ave para que vuele, súbale.

está la música tronando, viene bonito. Vamos a seguir avanzando por acá, dice mi compa Homero Gallego, la raza, gracias. Estamos en el patrocinio de este viejote. Homero Gallegos dice, saludos para Aarón, para mi papá, para mi papá Antonio Gallegos y para su hermano. Ándale, vamos a seguir avanzando, tenemos bastantes temas, barrita libre para que pidan sus temas. Ahorita vienen sus temas, la gente de por allá de Corcovada, Silvanillo, le dice el golpe con ese bonito tema, el gorrión errante, hoy nomás. Bastantes temas que tenemos por acá, darle salida. Vámonos con este tema, caminando y meando para no ser charco. Y para el Fallón del Valle que nos había solicitado este bonito tema. Temporada en la sierra con los tucanes de Tijuana. Vámonos, avanzamos de esta manera, ponle play.

señores, quedó ese bonito tema. Y para mi compa, la raza del Valle San Juan. Y para mi compa, este Fallón del Valle, por supuesto. También dice bienvenido acá a la radio de parte de la jefa de Bandolero Radio. Señor, la consentida de San Luis también por acá anda de ese ladito. Dice, permiso del patrocinador, me puede complacer con una de Río Grande. ¿Quién sabe tú? Gracias, hoy nomás. La gancha, sí señor, ahí para la consentida de San Luis. Dice por acá también Hormita, la raza que nos está escuchando de allá desde Arlington, Texas. Una banda y un corrido con los Rennes, por favor, hoy nomás. Tenemos un audio por acá de la Bandolera. Vamos a ver qué nos dice por acá. Vamos a escuchar. Ándale, pues ahí quedaron esas palabras. Vamos a seguir, vamos atizándole a la lumbre para que no se apague. Vamos a prender el cierro. Con este tema también estamos saludando al patrocinador, a mi compa Mero Gallegos, mi compa Arone. Nos había pedido este tema, por acá lo tenemos ya. Se llama El Cuervo con Chalino Sánchez. Hoy nomás, de un ave para que vuele, ponle play.

Ándele, pues se quedó ese bonito tema, señoras y señores. No, hombre, bastante raza que se está reportando. Qué bueno, le mandamos su cordial saludo. Estamos en hora de patrocinio, gracias a Homero Homero Gallegos, sí, señor. Allá compañía Gallegos, allá en Estuco, allá en San Antonio, Texas. Ahí también estamos saludando por acá al bandolero. También acá anda este compadrazo. Le mandamos su cordial saludo. Ahorita viene su tema, ve de. Por acá, ve de paso, por acá con los indomables. Que está haciendo molcajetes allá. El viejote, le mandamos su cordial saludo. Vamos a seguir avanzando, caminando y miando para no hacer charco. Este tema que nos había solicitado mi compa Silvanillo, la raza de por allá de la Corcovada. Con el conjunto El Golpe de Cárdenas, de un ave para que vuele.

Rodríguez, ándele, Silvanillo Rodríguez, se quedó ese tema, la raza de por allá de Corcovada. Vamos a seguir avanzando en el ambiente musical, vamos a seguir meneándole por acá a la olla a ver qué sacamos. Dice por acá, dice también, acá, hijo, tenemos un tema pendiente acá de este ladito. Vámonos a seguir avanzando. Ahí para mi compa el Catrín Méndez, que nos había solicitado este bonito tema. Se llama Rey de Oros con Industria del Amor. Ahí nomás, sí señor, de Onave, para que vuele. Échele, mi compa Catrín, el galán de galanes, la competencia del Ganchas, de mi compa Patricio Escalante. Hoy nomás, sí señor, súbale.

chiquitita, mi amor, dijo el Ganchas. Ándale, pues ahí quedó ese bonito tema para mi compa el Catrine. Vamos a seguir avanzando en el ambiente musical. Este tema va para especialmente para mi compa, acá el bandolero, que tiene la bocina a todo volumen y está haciendo molcajetes. Ya se la sabe, estamos en la mera fábrica, en la mera tierra del molcajete, directamente desde Rancho Nuevo de la Cruz, Armadillo de los Infantes. Y señor, este bonito tema se llama Ave de Paso para el bandolero, que nos la está pidiendo la raza que está trabajando y escuchando música. Le enviamos su cordial saludo. Vámonos de un ave para que vuele.

bien ahí quedó ese bonito tema. Y para mi compa, el bandolero que está pues allá trabajando, haciendo molcajetes, también le mandamos su cordial saludo. Parte de la caballeranga, dice, un saludo para mi sobrino, el más bandolero, hoy no más, y por algo es el más bandolero. Ándele pues, ahí para mi compa Kevin, la gente de por allá de San Luis. Ándele, le mandamos su cordial saludo. Ahorita viene el tema, el pajarillo. También dice por acá la jefa de Bandolero Radio, dice, dígale al bandolero que se controle, hoy nomás. Contrólate, bandolero. Ándele, vamos a seguir avanzando, caminando y miando para no ser charco. Estamos en hora de patrocinio, gracias a mi compa Homero Gallego, la raza de la Concordia que radica por allá en San Antonio, Texas. Ya casi nosotros nos vamos a estar por retirarnos, no hombre, no me quisiera ir de aquí. Muy a gusto que es por acá, pues mandar saludos, es una pasión mandar saludos. Y también pues las canciones más que nada. Bien a gusto que me la paso por acá, pero pues desgraciadamente nos tenemos que ir a corretearle la chuleta allá a trabajar. Ya se la sabe un amigo y un servidor, el R8 de la paradita por acá en cabina. Vamos a seguir avanzando en el ambiente musical, señoras y señores. Ahí para la consentida de San Luis que nos había pedido este tema, a la raza también que pues está bien al pendiente por allá desde Arlington, Texas, a toda la raza que nos está escuchando en diferentes partes allá en la Unión Americana, le mandamos su cordial saludo. Vámonos caminando y meando para no ser charco de un ave, para que vuele, ponle play.

0: nomás, sí señor, ahí está la música para todos ustedes. Vamos a seguir avanzando, ya casi nos vamos a estar retirando. Viene mi compa Cachorro, bastantes temas que tenemos pendientes. Ahorita vamos a tratar de darle salida ahí para estar bien al pendiente. También bastante raza que nos está mandando mensaje, gracias a cada uno de ustedes. Ani Méndez también por acá dice saludos y con permiso del patrocinador, saludos a todos los radioescuchas. Alma enamorada con Chalino Sánchez, no hombre, ese tema está que mucho, muy bueno. Saludos al Catrín, la competencia del ganchas, gracias. A ver cuándo los juntamos, a ver quién agarra más pollas. Ándele. Por acá también mi compa Rubén Torres dice: ¿me podrá poner El hombre que más te amó con Cadetes de Linares? Hoy nomás. La canción, ¿por qué me la corrieron? Hoy sí, señor. Ahí está. Vamos a seguir avanzando, señoras y señores, en el ambiente musical. Este bonito tema va para Normita, una banda y un corrido con los Renes, de un ave para que vuele. A ver, compa Julio Rendón, la raza de por allá del Durazno que anda por allá en la Unión Americana, también le mandamos su cordial saludo. Dice: ¿qué hubo, viejón? Póngase la china de los ojos negros, que ahora se anda enamorado. Y hay saludos a toda la raza, a toda la rancherada de San Luis Potosí. Hoy nomás de parte de mi compa Julio Rendón, de las integrantes nuevecitos que se van integrando por acá en Bandolero Radio. Sí, señor. Vámonos a seguir avanzando, caminando y meando para no ser charco. Tenemos este bonito tema y aquí te lo proyectamos. Ponle play.
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Bonito tema para Normita, que radica para allá en Arlington, Texas. Mandamos su cordial saludo. Vamos a seguir avanzando, ya casi nos vamos. Vamos a darle paso al siguiente tema, que ya viene por acá en puerta. También por allá la Chiquis Vázquez, le mandamos su cordial saludo. Vamos a parar mi compa Fabián González, después del Rosario con Vicente Fernández. Allá te esperan, muñequita Luce, después del Rosario. Vámonos con este bonito tema. Aquí te lo proyectamos de un ave para que vuele.

señores, quedó ese bonito tema para mi compa Fabiana González. Vámonos rapidito con este tema. Nos vamos hasta allá, hasta el Durazno, hasta allá, hasta la paradita, para saludar a mi compa Julio Rendón, la gente que radica por allá en la Unión Americana. También dice que hoy amaneció bien enamorado, y este tema va para usted, mi compa Julio Rendón. Saludcita de la buena. Vámonos caminando y meando para no ser charco de un ave para que vuele.

Hoy nomás, sí, señores, quedó su tema, mi compa. Julio Rendón, la raza de por allá de El Durazno. Nosotros ya casi nos vamos, mi gente. Ya casi viene mi compa Cachorro. Los temas que están pendientes ahorita los va a soltar mi compa Cachorro. Pero mientras tanto, vamos a seguir avanzando en el ambiente musical. Hay para mi compa Toño Gallegos, el papá de mi compa Aarón, y de mi compa Homero, la raza de la Concordia, allá radica por allá en San Antonio, Texas, allá la compañía Gallegos Estuco. Mandamos su cordial saludo después de este tema. Viene ya el tema para despedirnos. Muchísimas gracias a cada uno de ustedes, pero vámonos con este tema que nos estaba pidiendo por acá mi compa Toño Gallegos. Este bonito tema, de veras que está mucho muy bueno, se llama El Toro Palomo con las Jilguerillas. Y esta se escucha con una cerveza en mano y tómele de un ave para que vuele. Sí, señor, hoy

programa que doy para la mera punta del tren allá de Compañía Gallegos, Estuco, allá la gente de San Antonio, Texas, la raza de la Concordia, haciendo base allá. De qué ladito mi compa Toño Gallegos se quedó su bonito tema de parte de sus hijos, de mi compa Aarón y mi compa Homero. Muchísimas gracias por el patrocinio. Nosotros ya casi nos vamos, ya nos vamos a despedir. Viene mi compa Cachorro por acá en cabina, en controles, de los temas que nos quedaron pendientes. Ahorita se los va a soltar mi compa Cachorro también, de igual manera, para que no se despegue durante todo el día. Pues está al aire Bandolero Radio, sí señor, para que mande su mensaje, solicite sus temas. Ya ahorita enseguida entra mi compa Cachorro y enseguida entra la Vaquerita. No hombre, puro ambiente que traen para el día de hoy. Y también por la tarde está el Bandolero de Bandolero, sí señor, para que usted no le cambie, no se despegue de Bandolero Radio. Vamos a seguir avanzando con este tema, ya nos estamos despidiendo. Gracias a mi compa Aarón, mi compa Homero, por el patrocinio de 2 horas, no hombre, a la raza que las pusimos a pistear allá de qué ladito. A mí, por supuesto, con este tema ya nos estamos retirando. Viene mi compa Cachorro para que pidan sus temas, de los temas que nos quedaron pendientes de un servidor. Ahorita los va a soltar mi compa Cachorro. Vámonos con este tema, nos vamos a estar ya despidiendo. Se llama Carga Fina con Beto y sus Canarios para mi compa Homero Gallegos. Sí señor, dio un ave para que vuele.

compa Homero Gallegos, gracias de veras por el patrocinio. Nosotros ya nos vamos. Que tengan un bonito día, mucho lleno de muchas bendiciones y éxito allá donde quiera que se encuentre, allá en el trabajo, en diferentes partes. Cuídese mucho para, yo creo que para el día de mañana no nos vamos a presentar. ¿Qué más quisiéramos nosotros de estar aquí? Ahorita traíamos un pendiente por allá en el seguro, allá pues con el seguro, que análisis de sangre y todo ese jale. Y ustedes saben que allá en el seguro, no hombre, de veras que entretienen, de veras. Pero creo para el día de mañana no vamos a estar presentes, mis amigos. Yo qué más quisiera de estar acá con todos y cada uno de ustedes. Para el día sábado, si Dios quiere, sí, el día domingo ya le damos de lleno. Muchísimas gracias a cada uno de ustedes. Nosotros ya nos vamos, ya gente, ya nos estamos despidiendo. Muchísimas gracias a cada uno de ustedes por haber mandado un mensaje, haber solicitado sus temas, de los temas pendientes. Ahorita los va a soltar mi compa Cachorro. No le cambie, no se despegue de Bandolero Radio. El ambiente sigue, la fiesta sigue. A la raza que está pisteando, saludcita de la buena. Pida sus temas. Tenemos bastantes horas también libres por si gustan patrocinarlas. Acá están mis amigos para apuntarlas y darle con todo. Señoras y señores, ya nos vamos. Los dejo en buenas manos. Viene mi compa Cachorro ya en controles. Que tengan un bonito día.

Claro que sí, mi racita, aquí estamos ya en cabina para echarle con todo, con todas las ganas del mundo, mi raza. Vámonos con los temitas que quedaron pendientes. Vámonos con este temita que quedó pendiente de la jefa de Bandolero Radio, Dos Vicios, y vámonos con ese temita, mi raza. Hay saluditos a todos los que están en sintonía del Bandolero Radio, y suéltala.

¡Claro que sí! Por ahí quedó complacida la jefa de Bandolero Radio con ese temita de Dos Vicios de los famosos del Bravo. Por acá dice la jefa de Bandolero Radio, dice, esa canción iba dedicada a Cachorrito. No me dijo el R8 si iba dedicada o no, no me dijo por acá el R8. Vámonos con este temita, el hombre que más te amó de los Cadetes de Linares. Ahí para mi amigo Rubén Torres y suéltala.

Claro que sí, por ahí quedó complacido Rubén Torres con ese temita de los cadetes de Linares, el hombre que más te amó, claro que sí. Por acá dice, por acá se está reportando la caballeranga, dice. Dice Cachorrito, buenas tardes, saludos para ti, mijo, y para todos los radioescuchas de Bandolero Radio, un saludo para el Bandolero Radio. Para el Bandolero Radio, en cajones el Bandolero con los de Cedral, con los indomables de Cedral, claro que sí. Vámonos con este temita que había quedado pendiente para Kevin Silva, el pajarillo, claro que sí. Vámonos con este temita y suéltala, cachorro.

¡Claro que sí! Por ahí quedó complacido Kevin Silva con ese temita el pajarillo con el cártel de Nuevo León. ¡Claro que sí! Por acá dice la caballeranga, dice el bandolero con los indomables para saludar al bandolero. ¿Dónde andará? ¡Vámonos con ese temita y suéltala!

Claro que sí, por aquí va ese temita del bandolero con los indomables de Cedral, claro que sí, hay para el bandolero, claro que sí. Vámonos con este temita que había quedado pendiente, mi racita. Se llama Alma Enamorada con Chalino Sánchez, hay para Ani Méndez, que había quedado pendiente con el R8, claro que sí, vámonos con este temita y suéltala, cachorro.

Claro que sí, por ahí quedó complacida Annie Méndez con ese temita de Chalino Sánchez, Alma Enamorada. Claro que sí. Por acá dice Normita, dice: hola cachorro, por retenerte con los Indomables, por favor. Claro que sí. Vámonos con este temita que me ha quedado pendiente con el R8, Noche Eterna de Beto y sus Canarios. Ahí para la Chiquis Vázquez que había quedado pendiente. Vámonos con ese temita. Por acá dice Ani Méndez, dice: gracias cachorrito. Claro que sí. Aquí estamos para complacerlos, mi raza, como se merecen. Aquí estamos para complacerlos. Claro que sí. Vámonos con este temita que había quedado pendiente. Ahí para la Chiquis Vázquez, Noche Eterna. Y suéltala, cachorro.

Claro que sí. Por ahí quedó complacida la Chiquis Vázquez con ese temita de Noche Eterna de Beto y sus Canarios. Claro que sí. Vámonos con este temita que me estaba pidiendo Normita, la de Por Retenerte con los Indomables de Cedral. Claro que sí. Vámonos y suéltala, cachorro.

0: Claro que sí, por ahí quedó complacida Normita con ese temita de por retenerte con los indomables de Cedral, claro que sí. Por acá tenemos audio del terror, a ver qué dice por acá.
1: Por ahí, mi cachorro, ponme la del cielo está llorando de Grupo Quintana, mi cachorro. Ahí suéltame la cachorro.
0: Claro que sí, ahorita la encajonamos, vamos a encajonarla. Claro que sí. Por acá tenemos más mensajitos. Por acá tenemos más mensajitos. A ver qué dice por acá. Dice Muñequita Lucy, ya se está reportando. Dice buenos días, cachorro. Buenos días, Muñequita Lucy. Por acá dice Alicia Zapata. Dice hola, ¿cómo le hago para que me complazcas con una canción? Nomás pídeme la canción, con qué grupo la toque y yo te la echo. Claro que sí. Por acá dice Guillermo García, dice buenas tardes, cachorro. Saludos para usted, viejón. ¿Me puede mandar unos saludos para los cementeros? Un saludo para mi amigo Fidel Lara, el muchacho alegre con alegría de San Luis. Saludos para los compas de Charco Blanco. Saludos. ¿Cómo? Tavier, raza. Para la raza de La Redonda. Claro que sí. Ay, sí puede escribir más pegadito, Guillermo García, porque casi no se le entiende nada. Claro que sí. Vámonos con este temita que me está pidiendo el terror. La de Grupo Quintana. El cielo está llorando. Y suéltala, cachorro.

Claro que sí. Por ahí quedó complacido el terror con ese temita de Grupo Quintana. Claro que sí. Por acá se está reportando la tía Chiripa. Dice: hola, mi cachorrito. Muy buen día, saludos. Muy buen día, tía Chiripa. Por acá es el Catrín. Dice: buenas tardes, mi cachorro. Aquí andamos, muñeco. Saludotes para usted y toda la racita bella en sintonía. Y ánimo, ánimo, mi cachorro, que ya es hora de mover el cuerpager, el cuerpager. Claro que sí, mi cachorro, claro que sí, Catrín. Es hora de mover el esqueleto, mi Catrín. Vámonos con este temita que me estaba pidiendo Guillermo García, la de El Muchacho Alegre con Alegría de San Luis, claro que sí. Vámonos y suéltala.

¡Claro que sí! Por ahí quedó complacido Guillermo García con ese temita, el muchacho alegre con Conjunto Alegría de San Luis. ¡Claro que sí! Vámonos con este temita que me... Todo por aquí, si la tía Chiripa, ¿puedo pedirte una canción, porfis? Ponte la de la cumbia del gay con Grupo Chiripa. ¡Claro que sí, tía Chiripa! Vámonos con ese temita y suéltala.

0: Claro que sí, por ahí quedó complacida la tía Chiripa con ese temita, la cumbia del gay con Grupo Chiripa. Claro que sí. Por acá dice Normita, dice, una horita de puras cumbias, iniciamos con Tren de Yahari. Claro que sí, va a ser una horita con Normita de puras cumbias, mi raza. Ahí para que pidan puro temita con cumbia, mi raza. Por acá dice Laurita Ortega, dice, hola cachorro, buenas tardes, saludos a tu audiencia y en especial a mis papás Gilberto Ortega y Abigail Rodríguez, complazcanos con el tema del Cachas de Oro. Claro que sí, claro que sí. Por acá tenemos audio de Gilberto Ortega, a ver qué dice por acá.
1: Cómo estamos cachorro, en esta tarde calorosa y antojosa de unas agüitas frescas, de esas que dicen corona, coronita, y que estén como pata de albañil. Oye, solamente para hacer extensivos los saludos de parte de mi familia, de Gilberto y Abigail Ortega, y de mi hermanita Ana Laura Ortega, y su hijo Christopher, mi sobrino, para doña Lucía y su hermosa familia, chulada de muñecos. Un abrazo fuerte para todos. Ellos también se encuentran degustando de tu programación en el rancho grande allá en Villa Hidalgo, San Luis Potosí. Y quisiera que los complacieras con una canción muy bailable, Tampico Hermoso, para sacarle brillo al charol. Y saludos a todos acá de su amigo Junior Gilberto Ortega. Muchas gracias, cachorro.
0: Claro que sí, por ahí quedó el audio de Gilberto Ortega. Claro que sí, se antojan unas heladitas con este calorón que está ahorita. Vámonos a empezar la horita de Normita con el Tren de Yahari. Claro que sí, con ese temita empezamos la horita de patrocinio con Normita. Recuerden, mi raza, va a ser pura cumbia, pura cumbias. Ahí para que pidan sus temitas y suéltala.

¡Claro que sí! Con ese temita empezamos la horita de patrocinio con Normita. Con la bella patrocinadora Normita. Por acá esa muñequita Lucy dice... ¡Cachorro, esa Normita ya empezó a sacar lumbre! ¡Claro que sí! ¡Claro que sí! Por acá dice Normita, dice... ¡Saludos a Don Gil! Y a Abigail, Dios me los bendiga. Un abrazo a la distancia. ¡Claro que sí! Por acá dice Laura Ortega, dice... Cachorro, como dice mi amiga Normita, puras cumbias. Entonces el tema de cómo será la mujer de Rigo Tobar, porfis. ¡Claro que sí! Por acá se está reportando el Fallón del Valle, dice... Buenas tardes, mi cachorro. Con el permiso de la patrocinadora Normita, ¿me puedes complacer con la canción El Pájaro Loco de Grupo Masacre? Saludos para las hermanas Méndez Torres de parte del Fallón del Valle. ¡Claro que sí! Vámonos con este temita que me estaba pidiendo Laurita Ortega, la de El Cachas de Oro. Hay para sus papás, Gilberto Ortega y Abigail Rodríguez. ¡Claro que sí! ¡Vámonos con este temita, El Cachas de Oro, y suéltala!

¡Claro que sí! Por ahí quedó complacida. Por ahí quedó complacida Laura Ortega con ese temita, el Cachas de Oro. ¡Claro que sí! Por ahí, vámonos con este temita que me estaba pidiendo Gilberto Ortega. Tampico hermoso, claro que sí. Recuerden, mi raza. Esta ahorita es de puras cumbias, mi raza. Pura cumbia. Y suéltala.

Claro que sí, por ahí quedó complacido Gilberto Ortega con ese temita de Tampico hermoso, claro que sí. Por acá tenemos mensajitos, mi raza, por acá tenemos mensajitos. Por acá dice el Bayón del Valle, oh, ya leí ese mensajito. Por acá dice la Pochita Potosina, dice, hola, hola, buenos días, saludos a Normita, vámonos con las cumbias. Ponme la guaracha sabrosa, porfi. Saludos a Muñequita Lucy, la consentida de San Luis. A la tía jefa de Bandolero Radio. Saludos al Catrín. Y que saquen los pasos prohibidos. ¡Vámonos! ¡Claro que sí! Por ahí queda ese mensajito de la Pochita Potosina. Por acá dice Ani Méndez, dice... ¡Cachorrito! Saludos a la bella patrocinadora. Saludos a la hermosa familia Ortega Rodríguez. Y saludos y los radioescuchas de Bandolero Radio, la mejor. Si me puedes complacer con la yaquisita, gracias. Claro que sí. Por acá dice el Catrín, dice, mi cachorro, saludos a mi amigo Gilberto Ortega Jr., futuro presidente de Villa Hidalgo, San Luis Potosí. También saludos para Laurita, para la señora Abigail y don Gil. Un abrazo fuerte para toda esa hermosa familia. Saludos y bendiciones. Claro que sí. Por aquí ese Muñequita Lucy dice, con permiso de Normita, la chica que soñé con Tropical Panamá, por favor y gracias. Claro que sí. Por acá se está reportando el Matador, dice, buenos días, cachorro. Ay, con permiso del patrocinador. Hay una rolita de liberación, el desfile. Saludos a mis compas, Catrín y Rafa y Arre. Claro que sí. Por aquí se la ve patrocinadora Normita. Dice, ¿dónde está la tía Chiripa que pida sus temitas? Por acá está la tía Chiripa reportándose. Por aquí dice la tía Chiripa, dice, cachorrito, con el permiso de la patrocinadora puedo pedir esta cumbia con el... Ferrocarril con Rolandos Show, porfis y gracias, claro que sí. Vámonos con estos temitas, mi raza. Vámonos con este temita que me está pidiendo el Fallón del Valle, la de El Pájaro Loco de Grupo Masacre, claro que sí. Recuerden, mi raza, es puro temita, pura cumbia, mi raza. Hace una horita de pura cumbia. Y vámonos con El Pájaro Loco, ahí para el Fallón del Valle, suéltala.

0: Eso es todo, amigos.
1: ¡Claro que sí! Por ahí quedó complacido el Fallón del Valle con ese temita, el pájaro loco con Grupo Mazore, ¡claro que sí! Por aquí se la vea patrocinadora, dice... ¡Saludos al amigo Fallón y toda su familia bella! ¡Claro que sí! ¡Vámonos con más temita! ¡Vámonos con este temita que me estaba pidiendo la pochita potosina! La de la guaracha sabrosona, ¡claro que sí! Ahí para que se lo baile toda la racita bella en sintonía del Bandolero Radio. ¡Y suéltala!

¡Claro que sí! Por ahí quedó complacido. La pochita potosina por ahí quedó complacida. Por acá dice, el Tilicious ya se está reportando. Dice, saludos DJ, una rola ahí para el Melo. Cumbia de los pajaritos con selva negra, gracias. Por acá se está reportando Alfredo Méndez, el que hubo, le dice. ¿Qué hubo, cachorro? Échese una de Cinto Molina, el campanero. ¿Qué hubo, le? ¡Claro que sí! Por acá se la vea patrocinadora, por favor, la duda del grupo Pegaso. ¡Gracias! ¡Claro que sí! ¡Vámonos! Tenemos bastantes temitas, mi raza. Tenemos bastantes temitas. Vámonos con la yaquecita que me lo estaba pidiendo Annie Méndez. Y vámonos y suelta la cachorro.

¡Claro que sí! Por ahí quedó complacida Ani Méndez con ese temita la yaquecita. ¡Claro que sí! Por acá dice mi amigo el compa Cupi, ya se está reportando, dice... Buenas tardes, mi cachorro. Saludos. Buenas tardes, compa Cupi. Por acá dice Ani Méndez, dice... Saludos a la pochita potosina. ¡Claro que sí! Por acá se está reportando Cristian de San Nicolás Tolentino, dice... Me puede complacer con la canción de El Amor de la Nena con Grupo Kenota. ¡Claro que sí! Recuerden, mi raza, es pura cumbia, mi raza. Pura cumbiecita. ¡Ay, para que pidan sus temitas! ¡Vámonos con este temita que me está pidiendo Muñequita Lucy, la chica que soñé con Tropical Panamá! ¡Y suéltala!

Claro que sí, por ahí quedó complacida muñequita Lucy con ese temita, la chica que soñé con Tropical Panamá. Por acá se está reportando Fabián González, dice: buenas tardes, DJ, saludos al matador que trae puro veneno. Y saludos y a la patrocinadora, da chanza, en cajones el pollo ronco con Fito Olivares, porfis y gracias. Por acá dice el Catrín, dice: mi cachorro, con el permiso de la bella patrocinadora. Y saludos a mi compita, el matador. Y Tiliches, el Melox Plus, porfa. La de entrega de amor con Josi Cuen. Y Jorge Medina. Y súbale, mi cachorro. Claro que sí, muñeco. Vámonos con estos temitas, mi raza. Son muchos temitas. Ahora sí se prendió la raza con el cachorro. Vámonos con este temita que me estaba pidiendo la bella patrocinadora, la duda de Grupo Pegaso. Y suéltala.

Claro que sí, por ahí quedó complacida la bella patrocinadora Normita con ese temita, la duda del grupo Pegaso. Por acá tenemos más mensajitos, por acá dice Dulce Cachorro, con permiso la patrocinadora, ponte la de agüita de coco ahí por favor. Por acá se está reportando la Chiquis Vázquez, dice con permiso de la patrocinadora, ¿me puedes complacer con la canción agüita de coco? Es la misma, o, dice, o si no la... De ojitos mentirosos de tropicalismo apache, claro que sí. Vámonos con más temitas, mi raza. Vámonos con este temita que me está pidiendo el matador, la de... El desfile, y suéltala.

Claro que sí, por ahí quedó complacido el matador con ese temita, el desfile de Grupo Liberación, claro que sí. Dice por acá el matador, dice, y ya con esas rolas, con unas veladoras bien muertas, claro que sí. Vámonos con más temitas, mi raza. Vámonos con este temita que me estaba pidiendo la tía Chiripa, la del ferrocarril con Rolando Show. ¡Claro que sí! ¡Ay, saluditos a la bella patrocinadora! A la bella patrocinadora Normita. ¡Vámonos y suéltala!

Claro que sí, por ahí quedó complacida la tía Chiripa con ese temita cumbia del ferrocarril. Yo creo que quedó bien bailada la tía Chiripa con ese temita. Por acá dice la jefa de Bandolero Radio, dice buenas tardes. Ay, un saludo para la bella y guapa patrocinadora. Un saludo para Gilberto Ortega Jr. y para toda su familia. Gracias por sus saludos. Póngase la cumbia colombiana, claro que sí. Por acá dice muñequita Lucy, dice cachorro con sonido master este dolor. Con permiso de Normita que sacó pura lumbre, claro que sí. Anda con todo Normita hoy, claro que sí. Vámonos con más temitas, mi raza. Vámonos con este temita que me estaba pidiendo el Tiliche, la de cumbia de los pajaritos con selva negra y suéltala. Y báilenselo, mi raza, báilenselo.

0: Como no, mis amigos, esta es la historia de Don Fidel Villanueva y su música tropical. Desde Ébano, San Luis Potosí, lo saluda con mucho cariño la música de Selva Negra. Amigos de Nuevo Laredo, que la sigan pasando bonito, que la sigan pasando a gusto, porque tenemos mucha música esta noche que ofrecerles.
1: Bien. ¡Claro que sí! Por ahí quedó complacido el Tiliches con esa cumbia de los pajaritos con Selva Negra. Por acá dice la chaparrita, dice, saludos cachorro, ponte, ponme la de Selva Negra, la pobreza fatal y saludita de la buena. Vámonos con más temitas, tenemos bastantes temitas, mi raza. Vámonos con este temita que me está pidiendo Alfredo Méndez, el cúbole, la de el campanero de Aniceto Molina, y suéltala.

¡Claro que sí! ¡Por ahí quedó complacido! ¡Cristian de San Nicolás Tolentino! ¡Claro que sí! Dice Normita Lavapiresa, los tigrillos, porfis y gracias. Con este temita cerramos la horita de patrocinio de Normita. ¡Claro que sí! Con este temita de los tigrillos, vapiresa. ¡Muchas gracias, Normita, por esta horita de patrocinio! ¡Muchas gracias! ¡Se le agradece! Y muchas gracias, que Diosito me la cuide donde quiera que ande y que me la bendiga y que me le multiplique. Y muchas gracias por patrocinar aquí en Mandolero Radio, muchas gracias. Bueno, nos vamos con este temita y con este temita cerramos y suéltala. Y báilesela, Normita, báilesela.

0: Claro que sí, porque con ese temita cerramos el patrocinio de Normita. Muchas gracias, Normita, por patrocinarme esto ahorita. Muchas gracias, se le agradece. Vámonos con más temitas, mi raza. Quedaron muchos temitas pendientes. Quedaron como algunos 8 por ahí, mi raza. Pero vamos a aventarlos. Acabo, nos vamos hasta las 2, mi racita. A las 2 viene la vaquerita para echarle con todo, mi raza. Vámonos. Y muchas gracias a Normita por la horita de patrocinio. Vámonos con este temita de Fabián González, que me estaba pidiendo la de Pollo Ronco con Fito Olivares. Y suéltala.
1: Canijo.

Claro que sí, por ahí quedó complacido Fabián González con el pollo ronco con Fito Olivares. Vámonos con más temitas, vámonos con este temita que me estaba pidiendo el Catrín. La de entrega de amor con Jessy Cuen, claro que sí. Y suéltala, cachorro.

Claro que sí, por ahí quedó complacido el Catrín con ese temita de José Cuen. Entrega de amor, claro que sí. Vámonos con más temitas, mi raza, que habían quedado pendientes. Vámonos con este temita que me estaba pidiendo Dulce, la de Agüita de Coco. Y suéltala, cachorro.

Claro que sí, por ahí quedó complacida Dulce con ese temita agüita de coco. Claro que sí, vámonos con más temitas, mi raza. Vámonos con este temita que había quedado pendiente de la Chiquis Vázquez con la de Ojitos Mentirosos, y suéltala.

Claro que sí, por ahí quedó complacida la Chiqui Vázquez con ese temita Ojitos Mentirosos con Tropicalismo Apache, claro que sí. Vámonos con más temitas, vámonos con este temita que me está pidiendo la jefa de Bandolero Radio. Póngase la cumbia colombiana, claro que sí, me salió esta y vámonos.

¡Claro que sí! Por ahí quedó complacida la jefa de Bandolero Radio con ese temita cumbia sampuesana, ¡claro que sí! Por acá dice Normita, dice, noche eterna con Beto y sus canarios, palamera, patrona, la jefa de Bandolero Radio, por favor y gracias. ¡Claro que sí! ¡Vámonos con este temita! Me quedaron dos pendientes con la de Muñequita Luz y este dolor con sonido master, claro que sí, suéltala. Sonido.

Claro que sí, por ahí quedó complacida muñequita Lucy con ese temita de este dolor con sonido master. Vámonos, por acá dice la chaparrita de Valle de San Juan, dice, entonces ponme la de Polo Urías, a mí que me lleve el diablo. Y tiene unas bien frías ahí, está comiendo. Y no invita a la suegra, no invita. Por acá dice Laurita Ortega, dice, cachorro, por favor, el tema de la agüita de coco. Claro que sí. Por acá dice Alicia Zapata, dice, si tienes una página donde te podemos seguir. Claro que sí. Ahorita le digo, Alicia Zapata, ahorita le digo. Vámonos con este temita que me está pidiendo Normita, la de Noche Eterna con Beto y sus Canarios, y suéltala.

0: Eterna, con Beto y sus canarios, hay para...
1: Ay, canijo.
0: Hay para Normita, ahí quedó complacida. Por acá dice la jefa de Bandolero Radio, dice... Ya me dio sed de la peligrosa con esa canción, cachorrito. Y luego ya casi es viernes, jefa de Bandolero Radio. Ya casi es viernes de destapar botecito. Vámonos con este temita que me está pidiendo la chaparrita, la de... A mí que me lleve el diablo con Paul Urias y suéltala, cachorro.
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Sí, claro que sí, por ahí quedó complacida la chaparrita de Valle de San Juan con ese temita, la de Polo Urías, a mí que me lleve el diablo. Vámonos con este temita que me está pidiendo Laura Ortega, la de Agüita de Coco, y suéltala.

¡Claro que sí! Por ahí quedó complacida Laurita Ortega con ese temita agüita de coco. Por acá dice la chulita Godínez, dice: cachorro, el respeto se gana con Perla Quintanilla para todas las damitas del valle. ¡Claro que sí! Por acá dice el matador, dice: todo me gusta de ti con Aarón y su grupo Ilusión. ¡Ay, sí se puede, mi cachorro! ¡Claro que sí! Vámonos con este temita que me está pidiendo la chulita Godínez. Y suéltala, cachorro.

Claro que sí, por ahí quedó complacida la Chulita Godínez con ese temita. El respeto se gana con Perla Quintanilla, claro que sí. Vámonos con este temita que me está pidiendo el matador. Todo me gusta de ti con Aarón y su grupo Ilusión. Y suelta la cachorro.

Claro que sí, pero ya quedó complacido el matador con ese temita de Aarón y su grupo Ilusión. Todo me gusta de ti, claro que sí. Por aquí es el matador, eso es todo y arre, claro que sí. Por aquí es Fabián González, la de DJ apriétala con GLB. Porfis, ya que traes puras cumbias, porfis y gracias, claro que sí. Por acá se está reportando el abuelo Méndez, dice, cachorro, ponme Carmen y el viejo del sombrerón, claro que sí. Vámonos con este temita que me está pidiendo Fabián González y suéltala.

Claro que sí, por ahí quedó complacido Fabián González con ese temita de apriétala. Vámonos con este temita que me estaba pidiendo el abuelo Méndez, con este temita que se llama la del viejo del sombrerón, claro que sí, con Sonora Dinamita, y suéltala.

¡Claro que sí! ¡Claro que sí! Por ahí quedó complacido. Por ahí quedó complacido. Abuelo Méndez con ese temita. Por acá dice Normita, dice, por favor, llorar con Sociedad del Ritmo, gracias. Por acá dice la Pochita Potosina, buenas tardes, saludos a los, a todos los que están en sintonía. Si me puedes, Las Malandrinas con Jenny y Porfis, saludos para las primas Normita, Muñequita, la consentida de San Luis, Lili y la tía, la jefa de Bandolero. También un saludo para Catrín y el primo Rubén. Claro que sí. Por ahí quedó ese saludito. Vámonos con este temita que me pidió el abuelo Méndez, la de la, la de que, la de la Carmen, con Sonora Dinamita, y suéltala.

0: Iglesia.
1: Claro que sí, por ahí quedó complacida Normita con ese temita. Claro que sí, por acá dice la jefa de Bandolero Radio, dice: ya me puso a bailar, cachorrito. No me puedo, no puedo acabar de hacer la comida por andar bailando. Ya ve, anda bien motivada. Sirve que se motiva más a hacer la comida. Vámonos, por acá dice la Chulita Godínez, dice: cachorro, ponme la yaquecita. Claro que sí. Vámonos con este temita que me está pidiendo la Pochita Potosina, Las Malandrinas con Jenny Rivera. Y suéltala.
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0: Bye bye.
1: Claro que sí, por ahí quedó complacida. ¿Quién me pidió esa? Por ahí quedó complacida la Pochita Potosina con ese temita de las malandrinas con Jenny Rivera. Claro que sí. Por aquí está la vaquerita, mi raza, para darle con todo. Con este temita yo me despido, mi raza. Se van a caer muy buenas manos con la vaquerita. Nos vemos, mi raza.

mi gente bonita, ya estamos aquí su servidora la vaquerita para echarle todos esos temitas que tienen por ahí

Bonita, ya estamos aquí para que manden esos mensajitos, para ponerles todos esos temas que tienen ahí, para aquí escucharlos en Bandolero Radio. Claro que sí, muy buenas tardes a toda esa gente bonita que está en sintonía de Bandolero Radio, la mejor estación de San Luis Potosí. Claro que sí, gente bonita. Saluditos a toda esa gente bonita de Concordia. El Valle también, claro que sí. De por allá de San Lorenzo, de Lagunilla, San Nicolás, Temazcal. De por allá de La Presita. Claro que sí, toda esa Corcovada. Claro que sí, saluditos a la carretera 57 también. Claro que sí. Saludos, saludos a toda esa gente que está en sintonía de Bandolero Radio. Aquí vamos a estar con ustedes unas horitas, claro que sí. Vámonos con este temita que quedó por aquí pendiente, claro que sí. Es de la Chulita Godínez, claro que sí. Vámonos con este temita aquí de la Yaquecita, claro que sí.

ahí quedó ese temita. Claro que sí, por acá nos llegan los mensajitos. Dice Normita: hola, vaquerita. Hola, Normita. Hola, Normita. Ya estamos aquí de regreso. Claro que sí. Por acá nos dice Horacio Alvarado. Dice: buenas tardes. Dígale al tío Catrín que se escoja la barra de música que él quiere. Que él quiera. Si no tiene patrocinio, yo le pongo una hora. Ahí está, ahí está. Horacio Alvarado dice que esta hora él invita. Claro que sí. Ay, que el Catrín escoja. Ahí está, Catrín. Haciendo la invitación, Horacio Alvarado. Él invita. Ay, que el Catrín escoja la música. Claro que sí. Ay, para que se reporte el Catrín. Claro que sí. Vámonos, vámonos con otro temita. Ay, mientras se reporta el Catrín, para que nos diga con qué temita empezamos. Horacio Alvarado nos dice, a ver cuál de los dos nos dice con qué temita empezamos esta horita de patrocinio. Claro que sí. Vámonos con este temita que quedó también por aquí pendiente del abuelo Méndez. Claro que sí, vámonos con este temita ya para él.

0: ese temita del abuelo Méndez, claro que sí. Vámonos con otro temita que tenemos aquí que nos lo está pidiendo la Puchita Potosina. Dice, hola vaquerita, buenas tardes, bienvenida, ¿cómo te fue de peregrinación? Me pones Basta Ya con Conjunto Primavera, porfis, gracias, saludos a todos. Un saludo a mi tía, jefa de bandolero, que no se le quemen los frijoles. Ahí está la Pochita Potosina, saludando a la jefa de Bandolero Radio. Y claro que sí, también a toda esa gente bonita que está en sintonía aquí con nosotros. Por acá nos dice Muñequita Lucy, hola vaquerita, buenas tardes. Ay, como que me chilla poquito el micrófono, ¿no? Dejen a ver si lo puedo arreglar. No. Este micrófono, no, hombre, le gusta mucho chillar. A ver. Creo que hay que... No. ¿Qué será este micrófono? Algo nos está pasando aquí. ¿Qué será? Algo nos está fallando con este micrófono. A ver. Ya creo que ya le encontramos dónde es. A ver si esta vaquerita puede arreglarlo. Si no, ahorita viene el patrón bien enojado. Ay, no se crea. No viene tan enojado. No se crea nada de eso. No. Algo pasa aquí con este micrófono. ¿Cómo? A ver. Bueno, vamos a darle a ver si ahorita lo arreglamos. Claro que sí, dice Muñequita Lucy. Hola, vaquerita, buenas tardes. Por acá también dice Hugo González de San Nicolás Tolentino. Dice buenas tardes, vaquerita. Manda los saludos para el Chevín y Cristian del Play. Es aquí. Ajá. Mira.
1: Se escucha más.
0: Ajá, chilla. ¿Ahí?
1: ¿Ahí?
0: No, chilla.
1: ¿Ahí?
0: Chilla.
1: ¿Ahí?
0: Chilla. Ay, vinieron a ayudarme con el micrófono, pero nada más no queda. Es aquí.
1: ¿Pero si le muevo así? Jala.
0: No, ahí no.
1: Ahí no se
0: Súbelo
1: escucha.
0: Para arriba.
1: Ahí juego.
0: No jala.
1: Entonces.
0: Mira. Como que este va un poquito aplanado. Así.
1: Para abajo.
0: Ajá. Ahí agárrale.
1: Háblale.
0: Ahí están arreglando el micrófono por acá. Dice Hugo González de San Nicolás Tolentino. Dice, buenas tardes. Vaquerita, manda los saludos para el Chevín y Cristian del Play a la Rola de los Ávila por si el destino. Gracias y que todos tengan un excelente día. Claro que sí, ahorita vamos a ir con ese temita. No, chilla mucho.
1: Gacho, feo.
0: Sí, feo.
1: No.
0: Vamos a ir con este temita mientras de la Pochita Potosina y ahorita leemos los mensajitos a ver si me arreglan este micrófono.
1: Sigue igual.

Ay, quedó complacida la pochita, claro que sí, potosina. Vámonos, por acá nos dice el Catril Méndez, dice, buenas tardes, vaquerita, saludos al sobrino Horacio Alvarado. Chulada de muñeco, gracias por la barrita, se le agradece al muñeco. Y pues, ¿qué tal si nos la aventamos con puras norteñas de todo tipo? Comenzamos con Flor del Río, con Conjunto Agua Azul. ¡Vámonos! ¡Claro que sí, Catrín! ¡Vámonos con puros temitas norteños de todo tipo! Pero aquí está, y vámonos, con este empezamos.

quedó ese temita, claro que sí, que nos lo estaba pidiendo. Para empezar, dijo el Catril Méndez, ay, para empezar. Pero que la gente pida puras norteñas de todo tipo, que al cabo, Horacio Alvarado dijo, yo invito al Catrín, claro que sí, ahí está, claro que sí. Esto ahorita dice Catrín, que pidan puras norteñas de todo tipo. Así es que manden sus mensajitos para que aquí su servidora, la vaquerita, los complazca. Por acá dice la Pochita Potosina, dice, necesito un bailador. Ay, Pochita Potosina, ¿qué te diré? Pues ay, con lo que se pueda, pero hay que bailar, ¿verdad? Vámonos con este otro temita que tenemos ya aquí listo, mientras mandan todos esos mensajitos para ponerlos, claro que sí.

Dice Tevita, claro que sí, por acá dice... Dice Normita, dice, vaquerita, con permiso del patrocinador, si no te hubieras ido, el respeto del norte, gracias. Claro que sí, ahorita nos vamos a ir con ese temita. Por acá, no, hombre, la pochita potosina anda con todo, anda, baile, baile. Por acá dice Laurita Ortega, dice, vaquerita, hola, hola, porfis, el tema de removiendo mi pasado, conjunto Río Grande, saludos. Claro que sí, Laurita Ortega, ahorita va a ir ese temita. Por acá Horacio Alvarado también dice, vaquerita, saludos para todos los radioescuchas de Bandolero Radio. Enfílese, se llevaron a mi novia con la nueva esencia, gracias. Claro que sí, Horacio Alvarado, ahorita va a ir ese temita, ya lo tenemos aquí, ya listo. Vámonos con este que nos está pidiendo la Normita.

0: Ahí quedó ese temita allá para la hermosa Normita que nos lo estaba pidiendo. No, hombre, anda con toda esa Normita destapando y echando bala por ahí también. Por acá dice la Pochita Potosina, dice, vaquerita, con el permiso del patrocinador y Catril, me pones pa' qué son pasiones con Conjunto Primavera, porfis, gracias, hermosa. Claro que sí, ahorita vamos a poner ese temita ahí con permiso del patrocinador y de Catril. Por acá también dice, no sé quién es porque no tiene nombre este número, pero dice, me puedes poner la canción del... de la energía norteña, alguien especial para Julio Rendón Molina de parte de su amiga Sandra Alicia, por favor. Claro que sí, ahorita vamos a poner ese temita también. Por acá dice Muñequita Lucy, dice, vaquerita, con permiso del patrocinador, con los elegantes de Jerez, tú por favor, gracias. Claro que sí, ya tenemos bastantes temitas, qué bonito lo bonito, claro que sí. Vámonos con este que nos está pidiendo Horacio Alvarado, el que le está invitando esta ahorita a Catril Méndez. Claro que sí, vámonos con este temita, ay para él.
1: Ándale pues, primito, la nueva esencia directamente aquí desde Castro Studios. Saluditos a la gente por aquí de San Alto, Zacatecas, primito, la familia Montañez, la familia Gómez, ándale pues. Suena y dice...

que sí. Vámonos con otro temita que ya tiene ratito que nos lo había pedido Hugo González de San Nicolás Tolentino. Claro que sí, vámonos con este temita ya para él. Y saludando a toda esa gente bonita de San Nicolás Tolentino.

ahí quedó ese temita, claro que sí, hasta San Nicolás Tolentino se fue ese temita ya para Hugo González, claro que sí. Vámonos con otro temita que tenemos ya aquí listo, que nos lo está pidiendo Laurita Ortega del conjunto Río Grande, uno de mis favoritos. Claro que sí, recuerden que esta ahorita está patrocinada por Horacio Alvarado, pero él invita al Catril Méndez, claro que sí, ay, para que pidan todos los temitas puros norteñas, dijo el Catril Méndez, de la que sea nomás que sean norteñas, claro que sí. Vámonos con este temita ya para Laurita Ortega del conjunto Río Grande.

ahí quedó ese hermoso temita de Conjunto Río Grande, removiendo mi pasado, claro que sí. Por acá dice el compa Cupi, dice, buenas tardes mi vaquerita, saludos desde la pequeña presita, saluditos al compa Cupi que ahí está. Claro que sí, escuchando Bandolero Radio. Qué bonito que toda esa gente esté en sintonía de Bandolero Radio. Por acá dice Fabián González, dice, buenas tardes, vaquerita, con el permiso del patrocinador, prefiero perder con Río Grande, porfis, gracias. Hoy no más, puro Río Grande. Claro que sí, ahorita vamos a complacer a Fabián González. Por acá dice el Catril Méndez, dice el Catril Méndez, el invitado de esta ahorita, claro que sí, dice. Dice, destápele nomás un 6 a mi sobrino Horacio Alvarado, por favor, vaquerita. Nomás un 6, porque después se pica el maíz y mañana todavía tiene que levantarse temprano para ir a trabajar. Para ir a barrer, Benjamín es el muñeco. Ánimo, ánimo, vaquerita, que ya casi es viernes. Claro que sí, nomás un 6 que destape, ¿verdad? Horacio Alvarado, claro que sí. Vámonos con este temita que nos lo está pidiendo. Ay, Rubén Torres dice, buenas tardes. Bienvenido a Bandolero Radio, Horacio Alvarado. Claro que sí, bienvenido, bienvenido a Bandolero Radio, Horacio Alvarado, dice Rubén Torres. Ahí le está dando la bienvenida, claro que sí. Vámonos con este temita que nos lo está pidiendo la Pochita Potosina. Dice, ay, con permiso del Catrín y del patrocinador. Claro que sí, ay, vamos a complacer a la Pochita Potosina. Ay, con el permiso de los patrocinadores, claro que sí.

complacida la pochita potosina, claro que sí. Vámonos con otro temita que tenemos ya aquí listo, que nos lo está pidiendo la energía, de la energía norteña, alguien especial para Julio Rendón Molina de parte de su amiga Sandra Alicia, por favor. Claro que sí, vámonos con este temita allá para Julio Rendón Molina de parte de Sandra Alicia, claro que sí.

ahí quedó ese temita que nos estaba pidiendo. Claro que sí, que nos estaba pidiendo Sandra Alicia. Ay, para su amigo en especial, para Julio Rendón Molina. Claro que sí, vámonos con otro temita que tenemos aquí, que ya nos lo había pedido la muñequita Lucy. Recuerden que esta ahorita es Ustedes Pidan Puras Norteñas, de las que sean, dijo el buen amigo el Catrín. Claro que sí, Ustedes Pidan Puras Norteñas, que aquí la vaquerita está para complacerlos. Vámonos con este temita de la muñequita Lucy, de Los Elegantes. Claro que sí, vámonos.

Ahí quedó ese temita de Muñequita Lucy, claro que sí. Vámonos con otro temita que tenemos ya aquí listo, pero por acá dicen un mensajito, dice Horacio Alvarado. Dice, vaquerita, enfílese radio, rendido de amor con los rebeldes del Bravo. Dígale al tío Catrín que ya es hora de destapar la primera. Saludos a don Rubén Torres y felicidades, muy bonita programación. Ahí está saludando Horacio Alvarado a Rubén Torres, claro que sí. Y también diciéndole al Catrín que ya es hora de destapar la primera, pero el Catrín yo creo ya va hasta en la cuarta, quinta, no sé cómo andará por ahí el Catrín Méndez, ¿verdad? Vamos, ahorita nos vamos con ese temita que nos está pidiendo, claro que sí. Vámonos con este temita allá para Fabián González, claro que sí. Fabián González, aquí está su temita de Conjunto Río Grande.

Ahí quedó ese temita del conjunto Río Grande. Ahí quedó complacido Fabián González. Claro que sí, vámonos con este temita que nos lo está pidiendo Horacio Alvarado. Claro.

0: quedó complacido Horacio Alvarado. Claro que sí. Por acá tenemos mensajitos. Dice el Catrín, dice: no, hombre, vaquerita, yo ya doy un paso para adelante y dos para atrás. Ya ando dándole topes a las cercas, pero todavía alcanzo a echarme un 6 con el sobrino Horacio. Ahí está, dice el Catrín, que ya anda para allá y para acá dando de topes a las cercas, pero todavía alcanza a echarse un 6 con el sobrino Horacio. Hoy no más, Catrín, hombre, Catrín. Ha de ser bien bueno para pistear, ¿verdad? Por acá dice la guerrera de Arlington, Texas. Tenemos un audio, ¿qué nos dirá? Muy buenas tardes, guerrera de Arlington, Texas.
1: Hola, hola, vaquerita. Acá reportándome, no se olvide de mí. Ando saliendo del trabajo. Mándenme un saludo para mi hermanita Chuyita y el alacrán de Durango, su linda esposa, mi hermanita Laura. Ponme la canción de Te Quiero Mucho con los Rieleros. Muchas gracias.
0: Ahí está saludando la guerrera de Arlington, Texas. Claro que sí, ahorita le vamos a poner ese temita que nos está pidiendo. Por lo pronto, vámonos con este mientras nos piden otro temita. Claro que sí.

0: quedó ese temita de los rieleros del norte? Claro que sí, ahorita vamos a poner otro de los rieleros que nos lo está pidiendo la guerrera de Arlington, Texas. Claro que sí. Por acá dice la mamás. Hola, mamás, buenas tardes. ¿Cómo estás? ¿Qué nos dice?
1: Hola, vaquerita, ya llegué de la escuela. Y también saludos a Catrín. ¿Me puedes poner la canción de Este Amor de Rentones, por favor? Gracias.
0: Bienvenida, mamás, ya llegaste de la escuela. Qué bueno que llegas con todo ese ánimo de escuchar Bandolero Radio. Y claro que sí, aquí a tu servidora la vaquerita. Ahí está la mamá saludando también a Catril Méndez. Claro que sí. Ahorita te ponemos ese temita que nos estás pidiendo, mamás. Por acá dice Normita, dice, super vaquerita, con el permiso del patrocinador, te he prometido con los elegantes de Jerez. Gracias. Claro que sí. Ahorita ve ese temita. Te he prometido con los elegantes de Jerez. Ahorita lo ponemos, claro que sí. Vámonos con este que nos está pidiendo la guerrera de Arlington, Texas. Saludando a todas sus hermanas, claro que sí, en especial a su hermana que la quiere mucho, a Chuyita, claro que sí.

quedó ese temita ya para la guerrera de Arlington, Texas. Claro que sí. Aquí tenemos otro temita ya listo. Dice Muñequita Lucy, dice: hola vaquerita, aquí esperando que se reporte la mamás. Ya se reportó Muñequita Lucy. Justamente este temita es allá para ella, allá para la mamás. Claro que sí.

esa muñequita Lucy que traes pura lumbre, hermosa niña, traes pura lumbre. Saluditos, saluditos al Gavilán del Valle que anda aquí en Bandolero Radio, anda lavando la camioneta. Ahí está el saludito, ahí para el Gavilán del Valle que anda entrado lavando la camioneta. No sé si es la de él o será la del bandolero. ¿Cuál andará lavando el Gavilán del Valle? No sé. Ahí está ese saludito ahí para él. Claro que sí. Saludos, saludos, Gavilán. Por acá tenemos más mensajitos. Dice el Catril Méndez. Dice, saludos, saludos a la bella niña mamás que nomás llega de la escuela y le pone Bandolero Radio, la criatura. Y saludos a Héctor y a la Chemita, ánimo. Claro que sí. Por acá dice muñequita Lucy, dice vaquerita, esa mamás trae pura lumbre. Sí, sí, trae pura lumbre con esos temitas, que ese temita que se pidió de los retoños. Por acá dice Morro Melchor, dice, saludos vaquerita para Carlos Melchor y el viejo Paulino de la Concordia con la canción El Herradero con Agua Azul. Claro que sí, saluditos, ahorita va a ir ese temita. Por acá la jefa de Bandolero Radio dice, vaquerita, dígale al Catril Méndez que me traiga una que no se la termine, porque con esas canciones ya me dio sed de la peligrosa. Ahí está la jefa de Bandolero Radio diciéndole al Catril Méndez que le lleve una, porque ya la jefa tiene sed de la peligrosa. Ahí está, Catrín. Nomás una, dice la jefa de Bandolero Radio. Claro que sí. Vámonos con otro temita que tenemos ya aquí listo. Nos lo pidió la hermosa Normita. Claro que sí, allá para la hermosa Normita. Vámonos con este temita allá para ella.

¡Ay, quedó ese temita ya para la normita! ¡Claro que sí! ¡No, hombre! El Gavilán del Valle anda bien entrado lavando la camioneta del bandolero. ¡No, hombre, Gavilán! Por acá hasta nos pide un temita el Gavilán del Valle. Dice, con los pescadores, este amor se va. ¿Será este amor se va? ¡Claro que sí! Ahorita le vamos a poner ese temita para que siga lavando esa camioneta ahí del bandolero. ¡No, hombre! Anda con todo el Gavilán del Valle. ¡Claro que sí! Ahorita le vamos a poner ese temita. Vámonos con este otro temita. Recuerden que esta ahorita está patrocinada por Horacio Alvarado. ¡Ay, invitando al Catril Méndez! ¡Claro que sí! Vámonos con este temita. Nos lo está pidiendo Morro Melchor allá para la Concordia.

quedó ese temita. Ay, nos está fallando poquito el micrófono, no, hombre. Ahí quedó ese temita, claro que sí. Allá para esa gente bonita de la Concordia, para Morro Melchor, claro que sí. Que nos diga Catrín con qué temita cerramos, porque ya se nos fueron esta horita de volada, se nos fue esta horita. Díganos, Catrín, Horacio Alvarado, ¿con qué temita quiere que cerremos esta horita de patrocinio? Que ya se nos fue de voladita, ni había visto el reloj, ¿verdad? Pero esta horita ya se terminó, como ven. Díganos, Catrín, ¿qué temita quiere para cerrar esta horita de patrocinio? Horacio Alvarado, claro que sí. Vámonos con este temita que nos lo está pidiendo el Gavilán del Valle. Espero y sea este y no le haya quedado mal, Gavilán, porque lo busqué y lo busqué, pero lo encontré con Se Fue Mi Amor. No sé si sea este, pero... ¡vámonos! ¡Vámonos!

temita, espera ya haya sido Gavilán del Valle ese temita que nos estaba pidiendo. Vamos, por acá nos dice el Catril Méndez, dice, cerramos con peligro de extinción con Peña Blanca, si es que esta hora, si es que esta Horacio Alvarado de acuerdo, y nuevamente muchas gracias al muñeco Horacio por esta hora, gracias por sintonizar Bandolero Radio. Claro que sí, vámonos con este temita que nos está pidiendo el Catril Méndez para cerrar esta horita de patrocinio que se nos fue como agua, mi gente, se nos fue como agua. Vámonos en peligro de extinción, claro que sí.

0: ahí quedó ese temita. Claro que sí, ay, para el Catrín Méndez, cerrando esta horita en peligro de extinción, claro que sí. Por acá dice el Catrín, dice, y te perdiste de un muñeco en peligro de extinción, méndiga, méndiga chaparra, ay, ay, ay, popotitos. Ni modo, Catrín, ni modo, ya se lo perdió, ni modo. Qué más, verdad? Pues ya, ya pasó, Catrín. Vámonos, vámonos con estos audios que tenemos aquí de mamás. ¿Qué nos dirá la hermosa mamás?
1: Y también saludos a Norma y quiero pedir una canción para ella. Hoy la vi pasar.
0: Ay, ay, ay, no nos deja esta llamada. ¿Qué dirá? ¿Qué dirá? Y a ver si le contesta el patrón. Ay, ay, ay. A ver si le contesta el patrón. Ay, a ver si le... Ay, no puedo contestar. A ver si le contesta el patrón ahorita. Claro que sí. Vamos a escuchar estos audios de mamás. A ver qué nos dice.
1: Hola, vaquerita. Estaba bañando, pero ya salí. Y también quiero pedir una canción de Sergio, el bailador, estilo sax, para Catrín. Y le quiero mucho. Y saludos para él. Y, le, y, tam, y ya. Gracias. Y bailate, Catrín. Y también para mi papá, una canción de corrido de Chihuahua. Te quiero mucho, papá. Y también saludos a Norma. Y quiero pedir una canción para ella. Hoy la vi pasar con Jero. Por favor, si puedes. Gracias. Y también saludos a mi madrina Muñeca y mi padrino Adrafa. Y saludos a todos los Dallas. Gracias.
0: Ahí están los audios de mamá. Claro que sí. Ahorita le ponemos esos tres temitas que nos está pidiendo ahí la mamá. Claro que sí. Vámonos, vámonos con ese temita que ya lo tenemos aquí listo, que no lo... Ay, ya se nos perdió, acá está, ya lo encontré, ya lo encontré. Ya se nos andaba perdiendo. Por acá dice la guerrera de Arlington, Texas. Dice, vaquerita, ponme, acepté mi error con la energía norteña. Y saludos a todos los del Valle de San Juan. Ahí está la guerrera de Arlington, Texas, saludando a toda esa gente bonita de Valle de San Juan. Y vámonos con este temita allá para ella.

¡Ay, quedó complacida la guerrera de Arlington, Texas! ¡Claro que sí! Por acá nos está fallando un poquito el micrófono, ¿verdad? Dice Rubén Torres, dice, saludos a mamá, la princesita de Bandolero Radio. Ahí está, claro que sí. Mamás es la princesita de Bandolero Radio. Ay, qué bonito, mamás. Qué bonito que seas la princesita de Bandolero Radio. Y que te guste escuchar Bandolero Radio, claro que sí. Vámonos con este temita que nos lo está pidiendo justamente la mamás. Espero y este sea, mamás. ¿Qué hay para el Catrín y que se lo baile, dice la mamás?

0: rolitas con el buen estilo. Ánimo, ánimo, poco madre.
1: Ay, quedó, ay, quedó. No, hombre, mamás. Dice, dice el Catrín Méndez que andaba todo lo que daba. No, hombre, el Catrín es bien bueno para bailar, no, hombre. Desde temprano empieza baile, baile. Dice el Catrín Méndez, dice, saludos, saludos a la bella niña mamás. Dígale que yo también la quiero mucho. Mi familia y mis hijos la quieren mucho también. Dígale que aquí ando, baile, baile, vaquerita. Ahí está el Catrín diciéndole a la mamás que toda su familia y sus hijos la quieren mucho. ¿Cómo ves, hermosa mamás? Por acá Normita también dice, saludos a la princesita de Bandolero Radio, gracias por la canción. Claro que sí, ahorita va tu canción, Normita, la que pidió la hermosa mamás para ti. ¿Qué nos dirá por acá la mamás? También tenemos un audio de ella. ¿Qué nos dice?
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1: Ahí está echándole porras al Catrín. ¿Cómo ven la mamás? No, hombre, ella sabía que el Catrín Méndez iba a andar baile y baile con todo. Vámonos con otro temita que tenemos ya aquí listo también, que nos lo está pidiendo la mamás. Claro que sí.

0: quedó ese temita que nos estaba pidiendo la mamá, el corrido de Chihuahua. Claro que sí, por acá tenemos muchos mensajitos. Dice muñequita Lucy, dice vaquerita, que diga la mamá, se le cambiamos el nombre de la princesita de Bandolero Radio. A mí me gusta. Ahí está, mamás. Muñequita Lucy dice que si te cambiamos el nombre a la princesita de Bandolero Radio. ¿Cómo ves, mamás? ¿Te gusta que te cambiemos el nombre o así te dejamos, mamás? ¿O te cambiamos a la princesita de Bandolero Radio? Tú di, muñequita, tú di, ¿cómo quieres que te pongamos, mamás? Aquí muñequita Lucy dice que a ella le gusta el de la princesita de Bandolero Radio. Claro que sí. Por acá dice la guerrera de Arlington, Texas. Dice, arriba la mamás, ya se está haciendo famosa. Ponle el Tao Tao con Tropical del Bravo. Claro que sí, ahorita le ponemos ese ahí a la mamás. Claro que sí. Y por acá tenemos audios de ella. ¿Qué nos dice?
1: Y también va este Catrín. Ea, oh. Solo tú puedes. Hola, papá. How are you? Yo sé que es de Chihuahua, pero me gusta San Luis más. Vaquerita, arriba San Luis Potosí, sí, señor.
0: Arriba San Luis Potosí, dice la mamá, claro que sí. Arriba San Luis Potosí, sí, señor, claro que sí. Tú di, princesa, si te gusta que te digamos la mamá o te cambiamos a la princesita de Bandolero Radio. Que diga, claro que sí. Y vámonos con ese otro temita que tenemos ya aquí listo. También de la mamás que pidió 3 temitas y este es el otro que pidió ella. ¡Ay, que para Normita! ¡Claro que sí!

0: Ay, quedó ese temita ya para Normita de parte de la mamás. Claro que sí. Ahí está ese temita. Este micrófono no quiere quedar bien. No sé qué le pasa. Algo le pasa al micrófono, pero no sé qué es. Por acá tenemos audio de mamás. ¿Qué nos dice?
1: Sí, ya quiero que me llamen la princesa y a doña Lucía la jefa. La princesita y la jefa.
0: Ahí está, dice que sí le cambiemos el nombre a la princesita de Bandolero Radio. Y claro que sí, ahí está doña Lucía, la jefa de Bandolero Radio también. Claro que sí, vámonos. Ahora vamos a cambiarle el nombre a la mamá, a la princesita de Bandolero Radio. Claro que sí. Sigan mandando esos mensajitos. Recuerden que hasta ahorita estamos sin patrocinio. Si alguien gusta patrocinar aquí a su servidora, la vaquerita, aquí estoy. Aquí voy a estar otra horita con ustedes. Claro que sí. Vámonos con este temita que nos lo está pidiendo la guerrera de Arlington, Texas. Claro que sí. El Tao Tao. Ahí para saludando a mamás.

0: ¡Ay, quedó el Tao Tao! ¡Claro que sí! ¡Ay, quedó para mamas! Saludando a la guerrera de Arlington, Texas, a la hermosa mamas. ¡Claro que sí! Por acá tenemos audios. Bueno, saludando a la princesita de Bandolero Radio. ¡Claro que sí! Dice, por acá tenemos audios. ¿Qué nos dirá?
1: Raquelita, quiero una hora. Y para Norma. Ya le pedí a mi papá dinero y me dijo que sí. Y si me aceptas, me puedes pedir la canción y todo para qué, para Norma. Gracias.
0: Claro que sí, hermosa. Ahorita va esta horita para ti y para ir invitando a Norma. Deja ver si podemos arreglar este micrófono. Claro que sí.

0: Ya quedó. No, hombre, es que tenía que venir el patrón a arreglarlo, no, hombre, la vaquerita nomás, ¿no?
1: La troca del Gavilán.
0: No, hombre, hoy nomás. Que ya se ganó unos dólares por acá el patrón, ¿cómo ven? Claro que sí, hermosa princesita. Vamos a irnos con esto ahorita que es para ti. ¿Cuál temita nos estás pidiendo? A ver.
2: Y si me aceptas, me puedes pedir la canción Y Todo Para Qué, para Norma. Gracias.
0: Claro que sí, hermosa. Vamos a buscar ese temita que nos estás pidiendo, que esta ahorita es para ti y para Normita, Vedato. Claro que sí, de Intocable, ¿verdad, hermosa? Vámonos, vámonos con esta ahorita, patrocinada ya por la princesita de Bandolero Radio. Y ya invitando a Normita también que pida sus temitas. Claro que sí, vámonos con este temita de Todo Para Qué.

y quedó ese temita ya para la hermosa Normita de parte de la princesita de Bandolero Radio. Claro que sí. Acá dice Normita, dice, gracias, dice, gracias y saludos a la princesita de Bandolero Radio. Gracias por la canción y gracias por su cariño. Ahí está saludando Normita a la princesita de Bandolero Radio. Por acá dice la jefa de Bandolero Radio, dice, vaquerita, un saludo para la princesita hermosa, mamas, para Héctor y para Leti. Claro que sí, ahí está el saludito de la jefa de Bandolero Radio. Vámonos con esta ahorita de parte de la princesita de Bandolero Radio para Normita. Y que nos diga Normita si es barrita libre o cómo le vamos a hacer, Normita. Ay, que pida Normita, claro que sí. Mientras nos dice Normita qué es barrita libre o qué, vámonos con este temita que tenemos ya aquí listo.

ahí quedó ese temita, claro que sí. Dice Normita, dice barrita libre. Ahí está la hermosa Normita diciendo que es barra libre, que el público pida, claro que sí. La princesita de Bandolero Radio invitó a Normita, claro que sí. Vámonos por acá con otro mensajito que tenemos de Ani Méndez. Dice, vaquerita, saludos a la princesita de Bandolero Radio, la mejor estación. Si me complaces con Si Una Vez con Celina. Y saludos a los radioescuchas, gracias. Claro que sí, Ani Méndez. Ahorita vamos a poner ese temita que nos estás pidiendo de Celina. Saluditos a toda esa gente bonita que está escuchando, claro que sí. Bandolero Radio, la mejor estación de San Luis Potosí. Para el mundo, desde Rancho Nueva de la Cruz, Armadillo de los Infantes. Vámonos con este temita que nos está pidiendo Ani Méndez.

0: Ese error es cosa de ayer.
1: Ay, quedó complacida Ani, claro que sí, Ani Méndez. Por acá dice Rubén Torres, dice... Dice, aceptado el no le entiendo, dice, aceptado de la princesita de Bandolero Radio, queda totalmente... Ay, no le entendí muy bien, pero claro que sí. Ahorita lo leemos bien, Rubén Torres. No le entendí bien al mensajito, pero ahorita lo voy a leer. Dice por acá el Catril Méndez, dice, vaquerita, con el permiso de la bella princesita de Bandolero Radio y de Normita, por favor, la de A Tu Lado con Bobby Pulido. Gracias, saludos a toda la racita bella en sintonía. Ánimo. Claro que sí, ahorita vamos a ponerle ese temita ya al Catril Méndez que nos está pidiendo y saludando a la princesita de Bandolero Radio y a Normita. Por acá dice Muñequita Luz, dice, vaquerita, con el permiso de la princesita de Bandolero Radio, por favor, con la pócima norteña Ojos Marrones, gracias. Claro que sí, Muñequita Luz, y ahorita nos vamos a ir con ese temita que nos estás pidiendo. Vámonos con el taca taca que le gusta a la princesita de Bandolero Radio.

quedó el taca taca ahí para la princesita de Bandolero Radio. Claro que sí, por acá tenemos varios mensajitos. Dice el papá de la princesita de Bandolero Radio, dice: Vaquerita, buenas tardes, soy el papá de la princesita de Bandolero Radio. Con el permiso de mi hermosa niña, póngale la canción Te Quiero Tanto con el Poder del Norte. Muchas gracias. Claro que sí, ahorita va a ir ese temita ahí para la princesita de Bandolero Radio. Por acá dice Fabián González, dice: Vaquerita, ya que el cuñado número uno sacó los de Bobby Pulido, póngase Vanidosa con Bobby Pulido, porfis, con el permiso de la princesita de Bandolero Radio. Gracias. Claro que sí, ahorita van a ir esos temitas, ahí los tenemos. Por acá dice el Tiliches, dice: Vaquerita, buenas tardes, una canción para mí, para mi chancluda, Te Quiero Mucho con la Movida. Gracias. Claro que sí, Tiliches, ahorita van a ir esos temitas ahí para, dice él, que hay para su chancluda, hoy no más. Ahorita se lo vamos a mandar, claro que sí. Vámonos con este temita que nos lo pidió el Catrín Méndez. Claro que sí, nos lo pidió el Catrín Méndez. Ahí saludando a la princesita de Bandolero Radio.

ahí quedó, ahí quedó ese temita que nos estaba pidiendo el Catril Méndez. Claro que sí, hombre, él anda ahí con toda la actitud. Claro que sí, el Catril Méndez ahí anda con toda la actitud. No, hombre, eso es lo bueno. Por acá dice Fabián González, dice, vaquerita, saludos al Tiliches que todavía anda trabajando. Dígale que ya es hora de descansar. Ahí está Tiliches diciéndole a Fabián González que ya es hora de descansar. ¿Cómo ve? Ya a descansar, Tiliches, a descansar. Por acá dice Normita, dice, con el permiso de la hermosísima patrocinadora, el amor de mi vida con la cumbre con K. Claro que sí, Normita, ahorita nos vamos a ir con ese temita. Por acá tenemos este que nos lo pidió Muñequita Lucy. Claro que sí, Muñequita Lucy. Vámonos con este hermoso temita de Ojos Marrones. También hay saluditos para mi hijada que le gusta mucho este temita. Yo sé que nos está escuchando.

así la muñequita Lucy, claro que sí. Y vámonos, tenemos varios temitas aquí. Ahí te pidimos permiso a la princesita de Bandolero Radio. Nos vamos a ir con este temita que nos está pidiendo, nos lo está pidiendo. ¡Ay, los materiales! ¡Rosales! ¡Que ya andan descargando el material aquí para la nueva cabina de Bandolero Radio! ¡Qué bonito! ¡Ay, nos vamos con este temita saludándolos a ellos!

0: quedaron complacidos de Materiales Rosales, que ahí andan descargando el material para la nueva cabina de Bandolero Radio. Claro que sí. Saluditos a ellos, a los de Materiales Rosales, que andan con todo el ánimo aquí descargando ese material. Claro que sí. Por acá tenemos varios mensajitos, pero vámonos a ir con este audio ahí de la princesita de Bandolero Radio.
1: Vaquerita, quiero pedir una canción para mi mami de Quiero Decirte, grupo de Costumbre, por favor, y gracias. Y Tus Mentiras del grupo de Pesado, para Norma, gracias.
0: Claro que sí, princesita, ahorita va tu temita a la princesita de Bandolero Radio. Ahorita le ponemos esos temitas. Por acá está la consentida de San Luis, dice: hola, vaquerita, saludos, con el permiso de la princesita de Bandolero Radio, póngase la canción con Selena, gracias, con la carcacha de Selena, claro que sí. Por acá dice Muñequita Lucy, dice: vaquerita, con el permiso de la princesita de Bandolero Radio, el Chiquis González quiere escuchar Tan Bella y Presumida de Tropical Panamá. Gracias. Claro que sí, ahorita vamos con esos temitas que tenemos varios temitas. Por acá está Alfredo Méndez, el Kiuble, dice: échese una de Adolfo Urías, que me lleve el diablo. Ah, claro que sí. Ahorita le echamos ese temita ahí al Kiobole, que ya anda aquí en Bandolero Radio. Vámonos con ese temita que nos lo pidió Normita. Claro que sí. Ay, nos lo está pidiendo la hermosa Normita. Recuerden que esto ahorita está patrocinada por la princesita de Bandolero Radio, pero es barrita libre y que la Normita pida, dice la princesita. Vámonos con ese temita ya para la Normita.

temita de la hermosa Normita, claro que sí. Y vámonos con este otro porque ya tenemos varios aquí listos. Este lo pidió el papá de la princesita de Bandolero Radio. Claro que sí, vámonos.

0: Ahí quedó ese temita, claro que sí, del papá de la... Ay, caray, del papá de la hermosa princesita, claro que sí, de Bandolero Radio. Por acá dice el compa Cupi, dice, mi vaquerita, un saludo para mi sobrino Catrín y Juanelas y Fabián y el jodido de la presita, el jodido de la presita. Ahí está saludando el compa Cupi al Catrín, a Juanelas, a Fabián y al jodido de la presita. ¿Dice jodido? ¿Jodido? Sí, dice jodido. El jodido de la presita, claro que sí. Vamos a escuchar estos audios de mamás. ¿Qué temita nos pidió?
1: Vaquerita, quiero pedir una canción para mi mami de Quiero Decirte, grupo de Costumbre. Por favor, gracias. Y Tus Mentiras del grupo de Pesado para Norma. Gracias.
0: Claro que sí, ahorita vamos a poner esos temitas que nos está pidiendo la princesita de Bandolero Radio. Por lo pronto, vámonos con este temita que ya lo tenemos aquí listo, que nos lo pidió Fabián González. Claro que sí, vámonos.

complacido, Fabián González. Claro que sí. Ahí están unos temitas pendientes. Ahorita se los vamos a poner. Vamos a complacer a la princesita de Bandolero Radio, la hermosa patrocinadora de esta ahorita, que nombre, las horas se nos van como agua. Vámonos con este temita que nos está pidiendo ella, ay, para su mami, claro que sí, vámonos con este temita de costumbre, quiero decirte...

necesita de Bandolero Radio para su mamá. Dijo que porque le gustaba mucho. Ahí está ese temita. ¡Vámonos! Yo sé que ahí están unos temitas pendientes, claro que sí. Pero vamos a complacer a la princesita de Bandolero Radio. ¡Vámonos con este otro temita que nos lo pidió ella! ¡Tus mentiras de pesado! ¡Ay, para la hermosa Normita!

ahí quedó ese hermoso temita de la princesita de Bandolero Radio ahí para la hermosa Normita. Ya casi nos vamos, gente bonita. Unos 15 minutitos más y ya nos vamos. 10 minutitos más y ya nos pasamos a retirar porque ahí viene por ahí el buen amigo el bandolero. Pero vamos a poner estos temitas que están aquí. Ay, saludando a la princesita de Bandolero Radio. Yo sé que están unos temitas ahí pendientes, pero ahorita se los ponemos, claro que sí. Vámonos a ir con este de la consentida de San Luis que nos lo estaba pidiendo ahí para saludar a la princesita de Bandolero Radio. La carcacha con Selena, claro que sí.

0: complacida, la consentida de San Luis. Claro que sí. Tenemos más temitas. Tenemos el temita que nos lo estaba pidiendo el Tiliches. Claro que sí. Ahorita aquí ya lo tenemos listo. Claro que sí. Ahorita se lo ponemos a Tiliches. También Alfredo Méndez, el Cúbele. Claro que sí. Ahorita están esos dos temitas ahí pendientes. Ahorita se los vamos a poner. Por acá dice don Rubén Torres. Es que no puedo leer. No entiendo. No puedo pronunciar muy bien las palabras. Una disculpa, don Rubén. Dice... Pero dice, aceptado el subnomno de la princesita de Bandolero Radio, queda totalmente prohibido, usa por ningún momento ese subnomnimo. O sea, que el nombre de la princesita de Bandolero Radio nadie lo puede usar, ¿verdad? Dice, recuerden que nadie puede usar el nombre de la princesita de Bandolero Radio. Ahí quedó. Nadie lo puede usar porque es de ella, es de la princesita de Bandolero Radio. Claro que sí, por acá tenemos audios de la princesita. ¿Qué nos dice la princesita de Bandolero Radio?
1: Y también ya pagué a la hora. Gracias otra vez y te mando muchos besos y abrazo. Bye, súbale. Súbale, bien suerte.
0: Ahí está la princesita. Muchas gracias, princesita de Bandolero Radio. Gracias por tus saludos, claro que sí.
1: Hola, vaquerita. Gracias por todo y mis canciones. Te voy a ver mañana. Bye.
0: Claro que sí.
1: Y también ya pagué a la hora.
0: Claro que sí, princesita. Mañana, primeramente Dios, aquí nos volvemos a escuchar. Cuando llegues de la escuela, luego llegas sintonizando Bandolero Radio. ¡Qué bonito, princesita! Vámonos con otro temita. ¡Ay, aquí tenemos otro mensajito de Normita! Dice, gracias, hermosa princesita de Bandolero Radio, por esta hora de patrocinio. Gracias, vaquerita, por tu cariño para tus radioescuchas. Gracias. De nada, Normita, de nada. Aquí estamos para eso, para complacerlos. Y claro que sí, también así les digo, así soy en persona. Lo que yo soy aquí en la radio, también soy en persona. Claro que sí, gente bonita. Ay, las que me conocen ya saben que así soy también en persona. Vámonos con otro temita que tenemos ya aquí listo. Mientras nos dice Normita o nos dice la princesita de Bandolero Radio con qué temita quiere que cierremos su hora, vámonos con este que lo tenemos aquí de Muñequita Lucy. Claro que sí, Muñequita Lucy nos pidió este temita. Es que ya de tanto ya ni me acordaba quién me lo había pedido. Pero sí, claro que sí, fue Muñequita Lucy. Vámonos con este temita.

0: quedó, ahí quedó ese temita ahí de muñequita Lucy que nos lo estaba pidiendo, claro que sí. Gracias, ya casi me despido. Muchas gracias a la princesita de Bandolero Radio y también a Horacio. Ay, se me fue el nombre, pero a Horacio Alvarado por patrocinarme estas dos horitas. Horacio Alvarado una y la princesita de Bandolero Radio otra. Muchas gracias, Dios les bendiga. Claro que sí, a los papás de la princesita de Bandolero Radio, porque ella me mandó un audio, dijo, ya le pedí dinero a mi papá y me dijo que sí. Ahí está, muchas bendiciones para los papás de la princesita de Bandolero Radio. Muchas gracias a todos los que escuchan Bandolero Radio. Yo me despido. Primeramente, Dios, mañana nos volvemos a ver aquí. Dios los bendiga. Se van a quedar en muy buenas manos ahí con el buen amigo el bandolero. Y claro que sí, estos dos temitas de Alfredo, el Cúbale, el temita de Alfredo Méndez, el Cúbale, aquí está ya listo. Y también el de Tiliches, claro que sí. Nomás que quería acabar y cerrar esta ahorita ahí con la princesita de Bandolero Radio. Pero aquí están ya sus dos temitas. Una disculpa por hacerlos esperar un poquito, pero aquí los van a escuchar, claro que sí. Muy buenas tardes, me despido de ustedes. Nos vemos mañana, Dios los bendiga.
1: ¿Qué es el chorro ahora?

Buenas tardes, buenas tardes, mi raza. Buenas tardes por ahí, la racita que está por aquí en Manolero Radio. Buenas tardes a toda esa racita que estuvo por ahí con el R8, también con el cachorro, también con la vaquerita y la que va a estar aquí con el bandolero para darle bien reciote, mi raza, por aquí a mentales, puros temitas que traen veneno. Todos los que están pisteando, pidan sus temitas, mi raza. Aquí estamos bien presentes ya en Manolero Radio, desde Rancho Nuevo de la Cruz, Armadillo de los Infantes, San Luis Potosí, México. Para el mundo, mi raza, para el mundo, aquí estamos, nos vamos a ir acá a los mensajitos, a mandarles saludos acá a la raza que estuvo por aquí bien, que estuvo por aquí, que están por aquí bien pegados como abejas al panal, como dice mi amigo el Catrín, dice por acá, Normita, la princesita de Bandoleo Radio, Rubén Torres, Jorge Vázquez, compa Cooper, Alfredo Méndez, el Cúbule, la muñequita Luce, la consentida de San Luis, el Catrín Méndez, Fabián González, el Tiliches, Ani Méndez, la jefa de Bandoleo Radio, la guerrera de Arlington, Texas, el Gavilán del Valle, Morro, Melchor, ese viejote, el Gavilán del Valle, pues ahorita aquí vino a darle trabajo al bandolero, ya se fue el viejote, por aquí vino a que le lavara la camioneta al viejote, pues ya se la lavamos la camioneta. También a Horacio Alvarado, Sandra, Alicia, la Pochita Potosina, Laura Ortega, Hugo González de San Nicolás Tolentino, el Abuelo Méndez, la Chulita Godínez, el Matador, la Bandolera, la Chaparrita, Leticia García, la Chiquis Vázquez, Jackie Dulce, Cristian de San Nicolás Tolentino, la tía Chiripa, el Fallón del Valle, Gilberto Ortega, Guillermo García, la Caballeranga, Julio Rendón, Homero Gallegos, Miclo Silva, Silvano de Corcovada, Moy de Corcovada, el Cherife, Flavio, la raza de Ojo de Agua, David Segura, Melissa de Corcovada, el Cantinflas de 20 de noviembre, Michael de la Presita, el jefe de jefe Solitario Reyes, por acá, Galdi Carillo, el Morenito, Mino Reyes, la sobrina Mari, Martín Moreno, Camelia Reyes, Alejo Mata, Miguel Godínez, Castro Méndez, la Chullita, Escalante de San Antonio, Texas, por allá, al buen amigo Abraham Escalante, por allá hasta San Antonio, Texas, la tía Laura, Armando, la tía Marta, María Pérez, la Chona, la Ana Laura, la sobrina,

las Zacatecanas, Catalina Rosario, Chilito Sánchez, Alfredo Samarripa, José Christopher Cervantes, Samuel Martín Vigil, Mariana Vigil, digo, Marisela, Jorge Francisco Núñez, José Rob Borjas, Chayito Méndez, José Gómez, Silvia Medina, Vicente Gómez, José Mancillas, Raúl Méndez, Ismael por acá, Jorge Ramírez, El Güero Vázquez, César Escalante, Dani Alex Reyes, Gaby

desde Luna, Alejandra, Miguel Becerra, el Gorrión Gómez, Jorge Alejo, Estel Vázquez, Jessica Vázquez Méndez, Ulises Vega, Santos Alejo, Rafaela Pérez, la tía Ángela, Gobernillos de la Corcovada, Melina Pérez, Alberardo Vázquez, Enrique, por ahí Olga Briones, Verónica Castro, saludos por allá Verónica Castro, de por allá de la Redonda, Abel Rangel, la Estrellita de Teja, Leticia, Roberto Aguilar, el Gallo Medina, Laura Infante, de por allá San Nicolás, José Luis Tamaripa Osornia, José Pérez, los Cabritos de la Concordia, Eligio Rosales, Susana de Aljíber, Johnny Álvarez, el Negrito de Leoncito, Carlos Enrique Nava, Iván de la Presita, Diego Ibarra de la Paradita, Heidi Vázquez, Víctor Reyes, Jackie, el Reyes, Elena Rosales, Miguel Rosales, Aarón Gallego, Roberto Rodríguez, Dalia Vigil, Vigil, José Lobo Alarcón, María de la Pila, Mariana de la Pila, San Luis Potosí, Juan Lara, Lucero de Charcas, Jorge Melchor, Mayo Herrera, Joana, Liana, Tano Reyes, José, Luis Gutiérrez, Lalo Gutiérrez, Reyes, la Riverdense, Elizabeth Reyes, Liz Borja, nos vamos, Rosita, porque son muchos, muchos, muchos mensajitos y el bandolero ya se está cansando de leer estos mensajes. Vamos a aventar temitas por ahí, mira, o sea, vamos a aventar temitas por ahí. 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Saluditos a toda esa gente que está en Bandolero Radio.

radio. Por aquí ahorita vamos a darle. Por aquí ahorita vamos a darle bien recibote, mi raza. Claro que sí, vamos a aventar un temita por acá que estaba pidiendo por acá, dejó pendiente mi amigo el Tiliches. Ahorita me dijo, me dejó por acá una notita por acá, la vaquerita, y vamos a aventárselo, pero el viejote, y esto dice, puerta, señores.

Claro que sí, por acá nos dice por acá la Chulita Godínez, dice: Bandolero, póngame una canción del Todos Decían Que No Para Mi Esposo Miguel. Todos Decían Que No Para Mi Esposo Miguel. Claro que sí, vamos a aventar temita, ahorita ponemos temita por acá. Vámonos, y dice: Puerta, señores.

checa este mitad de los rieleros del norte, mi raza. Vámonos por acá, los mensajitos. Por acá tenemos un mensajito, dice, por acá la Chullita dice: buenas tardes, podrás ponerme siempre en mi mente con Industria del Amor, saludos. También por acá la Chulita Godínez dice: póngame siempre te voy a querer y las edades. Claro que sí, ahorita vamos a poner temitas. Vámonos, esto se llama y dice: con Industria del Amor, se llama Siempre en mi mente. Vámonos, puertas, señores.

De verdad, ¿qué temitas? ¿Qué temitas? Puros temitas buenos, mi raza. Por acá sus temitas son de los meros caros. Por acá dice mi amigo el compa Cupi, dice: buenas tardes, mi compa bandolero, saludos desde la pequeña presita. Saludos al viejote por allá, saluditos. También por acá dice la muñequita Luce: bandolero, la Chuyita trae puro veneno por ahí, la Chuyita. Dice por acá mi amigo el Catrín: buenas tardes, viejón, aquí andamos, nomás que me faltan muchos costales para llenar de benjamines y me va a agarrar la noche, pero aquí andamos en sintonía. Saludos a toda la racita, ánimo, que ya casi es viernes, ya mañana, viejote, ya mañana es viernes. Por ahí a ver cuándo me invita para ir a llenar unos costales y tráemelos para acá, para acá, para México, para enterrarlos, viejotes, para enterrarlos por ahí, que aguardarlos por ahí enterrados. Esos benjamines, viejo, te vamos a aventar el temita por acá que me está pidiendo la Chulita Godínez y dice con calibre 50, vámonos, puerta, señores.

quedó complacida la chulita Godínez por allí. Vamos a leer un mensajito por acá de mi amigo el compa Cupi. Dice, ¿cómo sabía que quería esa rola, viejo? Te verdad, puro bueno, están pidiendo por acá, pura lumbre, puro veneno. Vamos a aventarle este temita por allá, la chulita Godínez, por allá. Saluditos a su viejote por allá, a Miguel Godínez, también al abuelo Méndez. Saluditos, vámonos. Dice, puerta, señores, vámonos.

quedó complacida por allí. Por ahí, la chulita Godínez con este mita. Por acá dice, dice por acá. La chulita dice, bandolero, dile a la muñequita Lucy que cruce la calle para tomar veneno del bueno. Se quieren emborrachar por ahí. Mejor tomen pura miel de maguey. Le voy a decir al compa Cupe que ya empiece a sembrar maguey allá en la pequeña presita. Para que el bandolero vaya a repartir, o mandamos al troquero potosino a cargar pipas de pura miel de maguey para que les venda pura miel de maguey. El viejote está bien chapeado por ahí. El compa Cupe le toma pura miel de maguey. Le vamos a mandar por allá, mi amigo el Catrín, unas cuantas yogas de pura miel de maguey al viejote para que se ponga bien chapeado por allá el viejote. Saluditos, toma pura cerveza al viejote. Esa le va a hacer daño, viejote. Saluditos, vámonos con este temita que está en el cajón. Se llama y dice... ¡Puerta, señores!